0: ¿Sí? Él de muchachito me enseñó a mí a limpiar con el cuy, con las hierbas dulces, hierbas amargas, a limpiar con la ruda. Y hoy, mis amigos, estoy aquí para ayudarte a recuperar tu salud. A lo mejor hay mal aire en tu cuerpo, por eso no te curas. Te duele tu cabeza demasiado. El dolor de cabeza es insoportable. Lloras, lloras de dolor de cabeza. Ya no sabes qué tomar, a dónde acudir. Ya has tomado pastillitas, pero nada, sigue el dolor de cabeza. Y lo raro es que te duele la cabeza solo por las noches. 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Quiero saludar a mis amigos de Palanuma, de Canadá, Bellavista, El Progreso, Isimán, Chichito, La Chonta, San Andrés, Valladolid. Amigo de Zumba, usted me está escuchando el programa. A mis amigos que hoy están tristes. Están tristes porque la suerte no les acompaña. Usted que trabaja todos los días, trabajas en tu cumpleaños, en el feriado, no descansas, pero el dinero no te dura. Usted, mi amigo, ya lleva meses que no se compra ni un par de zapatos. Te ha caído la mala suerte. Vives salado. Quieres trabajar. Te has pedido un dinerito al banco, pero te ha ido mal. Debes al banco, al chulquero, a tu hermano debes dinero. ¿Qué es lo que está pasando, mi amigo? ¡Te ha caído la mala suerte! Hoy te invito, sí, hoy te invito. Visítame, mi hermanito, visítame. Voy a limpiarte con las espadas de plata. Espadas de acero y espadas de oro, yo te limpio todo tu cuerpo. Por la derecha, por la izquierda, yo te limpio tu cuerpo. Con mis buenas artes. Artes, artes bien poderosas. Artes de chamán, de curandero. Usted, mi amigo, que me escucha el programa, allá en Yanzasa, de los encuentros, en el Pangui, en la Saquea. Amigo de Guadalupe, mis amigos de San Carlos, de Nambija, amigo de Zamora Chinchipe, gracias. Quiero agradecer mediante esta emisora a todos los hermanitos que me están recomendando. Gracias por sus recomendaciones. Muchas personas me visitan, me dicen: Maestro Damián, vengo recomendado, quiero que me cure. Otro me dice: Damián, quiero un secreto. A mí me han recomendado que usted es bueno. Yo le pregunto: ¿quién te recomendó? Me dicen nombre, apellido y en qué trabaja, y me recuerdo. Amigos, muy agradecido con cada uno de ustedes por esas recomendaciones de día a día. Siempre he dicho y lo diré: la fe mueve montañas. La fe hace milagros. ¿Cuántos hermanitos han llegado amarcados, enfermos aquí a mi casa y han salido caminando? Cosa que mis vecinos se sorprenden, los taxistas se sorprenden, la misma familia. Hermanos míos, yo soy el curandero Damián. Yo te voy a decir la verdad sobre tu problema, sobre tu mala suerte, sobre tu enfermedad. Tú quieres que tu pareja cambie. Tu pareja es muy amargada, muy brava. ¿Sí? Tu pareja es muy orgullosa. Tiene un carácter fuerte. Pero tú la amas, quieres que cambie. Tráeme la fotito. Tráeme la fotito para ayudarte, mi amigo. Para que tu hogar no se destruya. Tú quieres vivir con tu esposa, con tu compañera, con tus hijos que están pequeños. Tú quieres recuperar tu hogar por tus guaguas, por tu familia. Los niños que están pequeños. Tú quieres que tus hijos estén con la mamá, con el papá, juntos, ¿verdad? A lo mejor tu niñez, tú te criaste sin padre, te criaste sin madre, no quieres que tus hijos les pase lo mismo. Yo te voy a ayudar, mi amigo. Yo también soy padre de familia. Yo tengo un buen corazón, mis amigos. Yo te voy a dar un consejito. A lo mejor tienes problemas con tu pareja. Yo te voy a dar un consejo. Yo no te voy a dar un consejo que te busques otro hombre o te busques otra mujer. No, mi amigo. Yo te voy a dar un consejo como una persona mayor que soy. Un hombre de barba, de experiencia. Usted, mi amigo, quiere hacer un crédito al banco. Quieres poner un negocio. Yo te voy a dar un consejo. Como amigo, como maestro, como curandero. Por ahí te han dicho que tu pareja te engaña. Te es infiel mientras tú estás en las minas. Mientras estás de viaje. Te han dicho que tu pareja te engaña. Te duele la cabeza. Piensa, ¿será verdad? ¿Será mentira? ¿Quieres saber la verdad? 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Gracias a Potillo, Macará. Gracias, Pindal, al amor. A todos mis amigos de Amalusa, Espíndola. Amigos de La Naranja, de Yangana, de Turunuma. Amigo, hoy es el día. 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

0: como dice Néstor Álava, ¿por qué no vienes y juntos al fin uniremos tu vida y la mía? ¿Cómo están? ¿Cómo están? Muy buenas noches. Ya son las 19 horas con 26 minutos, 7 de la noche con 26 minutos. Sean ustedes bienvenidos al programa número 1, al programa number 1 de los fines de semana, de los San Viernes. Claro que sí, por supuesto que sí. Rocola sin moneda. Sean ustedes bienvenidos y bienvenidas.
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0: Oiga, ¿dónde dejó la otra mitad del corazón? ¿A dónde? No vaya a decirme que lo ha perdido.

0: cuidar. Aquí estamos con la mejor rocolita, ya listos para compartirles a ustedes los mejores temas rocoleros, los mejores temas en música líquida, la música de despecho. Vamos a ver si hoy día le enviamos ahí uno que otro temita de música de despecho. A ver cómo se comportan ustedes, cómo se portan, y les vamos dando los premios esta noche. ¿Quién les estará acompañando hasta cuando en punto sean las 22 horas? 10 de la noche, su humilde servidora Mayrita Gonzaga, la potra, sí señor. Como todos los viernes, aquí estamos puntualitos en la programación de Rocola sin Moneda. Muchas gracias a los amigos que ya se están comunicando por acá a nuestro teléfono de WhatsApp. La línea de WhatsApp es el 0985-456024 para que usted pueda comunicarse directamente con la cabina master de la 92.1 y pueda solicitar los temas rocoleros que desea escuchar en esta noche del San Viernes, donde el calendario nos marca 22 de mayo del 2026. Oiga, felicitar a los cumpleañeros de esta noche, de este día. Ahí enviamos saludos cordiales a los cumpleañeros.
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0: Así estamos, regáleme un par de minutos para saludar a nuestros auspiciantes, los que hacen posible que esta humilde persona se dirija a ustedes a través de las ondas rocoleras de la 92.1 Radio Amazonas. 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Muchas gracias, don Vladi, y saludos cordiales. ¿Por dónde se me encuentra en esta noche? ¿Por dónde se me fue? Porque usted es muy paseandero, anda de por allá, por acá, de ciudad en ciudad. 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

0: 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Ahí enviamos un saludo muy cordial a su señor gerente propietario Ángel Zarango. Agradecemos muy gentilmente el auspicio también de el doctor Wilson Tocto, gerente de la compañía de transporte de carga pesada Cerro Calima. Saludos cordiales también a mi estimado amigo Wilson Tocto, ahí en la parroquia Los Encuentros. Muchas gracias por acompañarnos como auspiciante de esta programación. Cuidado, no vayas a dejar. 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
0: Asimismo, agradecemos el gentil auspicio del señor Stalin Juárez. Enviamos saludos cordiales allá en la parroquia Panguinza. ¿Cómo está mi estimado amigo Stalin? Espero que haya tenido una semana muy fructífera y que esté ya descansando. Que esté descansando de tanto laborar. Ahí estamos. Asimismo, agradecemos. Por acá tenemos el gentil auspicio de David Rogel. 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
0: Agradecemos al señor José Álvaro Contento por acompañarnos un fin de semana más. 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
0: Y ahí estamos, muchas gracias a nuestros gentiles auspiciantes. Gracias por acompañarnos, por confiar en esta humilde persona. Saludos cordiales al doctor Wilson Tocto, que nos está escuchando en la parroquia Los Encuentros. Salucita.
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0: Les estamos informando que la transmisión en vivo de por la página de TikTok estaremos haciéndola a partir de las 8 de la noche. Mientras tanto, usted ya puede ir seleccionando los temas musicales que desea escuchar, los temas rocoleros, al 0985 45 60 24. Comuníquese ahora mismo. Sea el cómplice, sea el responsable de que esta programación salga de lo mejor, porque ustedes son los únicos que tienen el permiso y están autorizados para mezclar la rocola. Iniciamos aquí la programación, vamos a ver con qué vamos a iniciar, con qué tema. Oiga, ¿qué tema les gustaría? Vamos a ver, oiga, no han seleccionado nada por aquí. Vamos a iniciar con Segundo Rosero, Falsa Mujer, suena en la 92.1. Sean ustedes bienvenidos a disfrutar de Rocola Sin Monedas.

sin ella? ¿Qué hago sin él? Un consejo, por favor. Un consejo al 0985-456024. Muchísimas gracias a los amigos que están reportándose. Don Alcíbar León, como siempre, puntualito.

0: nos dice Loja Unidad 19, Loja Norte, ya estoy aquí, muy buenas noches. Bienvenido, mi estimado Alcíbar León, como siempre, puntualito, dando el buen ejemplo a los demás. Por acá también tenemos ya la compañía, la grata compañía del señor Agustín. ¿Cómo está, mi estimado Agustín? Buenas noches, sea usted bienvenido. Pase, por favor, tome asiento. Buenas noches, Potrita. Aquí estamos a full sintonía. Muchas gracias, señor Agustín. ¿Cómo me lo trataron esta semana? ¿Bonito? Por acá nos dice, ¿me puedes complacer con la canción Los Tigres del Norte? El ansioso, saludos. Vamos a ver, si es tema rocolero, con mucho gusto. Les recuerdo que solo son temas rocoleros, tema de música líquida, para poderles complacerla con lo que ustedes deseen, con esos temas.
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0: Saludamos en la ciudad de Zumbia al señor Wilson León. ¿Cómo está? Muy buenas noches, don Wilson. ¿Cómo le va? ¿Qué tal le ha ido? Ahí ya le hicimos llegar lo que solicitaba. Muy bien, muchas gracias.
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0: Saludamos en la parroquia de Los Encuentros al señor Ángel Vivanco. También está en compañía de la 92.1. El Inge Alex. Oiga, ¿dónde se encuentra Inge Alex? ¿Ya me le dieron permiso de escuchar la 92.1? ¿O aún no? Oiga, por acá también estamos enviando saludos hasta el cantón Nangarixa, a la empresa minera Armendi, todo el personal que está laborando, los que están descansando, saludos cordiales a ustedes ahí en Armendi. Por ahí nos escucha el economista John, por ahí están también todos sus compañeros. Saludos cordiales

Oiga, saludos cordiales a nuestro gran amigo allá en la ciudad de Zumbi. Hoy se están reportando los de Zumbi, están bien despiertitos. Ahí en Centinela del Cóndor presente, en Rocola sin moneda. Ahí está Dani Castillo, oiga, que anda trabajando todavía. Y a ver, para que se casa le toca trabajar hasta qué hora son las 8, van a ser, por Dios bendito. Vaya a descansar o anda haciendo horas extras. Para mí que anda haciendo horas extras. Saludos a Dani Castillo, ahí en el cantón Centinela del Cóndor. Muchas gracias, Marisolcita. Bienvenida.

WhatsApp está habilitada, el 0985-4560-24, para que usted pueda seleccionar los temas rocoleros que desea escuchar. Continuamos con más, nos vamos con una de Félix Macías, Mal de Amores. ¿Quién no ha tenido un mal amor? A ver, ¿quién está sufriendo por mal de amores? A ver, coméntelo al 0985-4560-24. Mientras tanto, ustedes me escriben y escuchamos Mal de Amores.

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0: Oiga, y ahí suenan las horas extras para los que están laborando a esta hora, los que llamaron a decir, mijita, me tocó hacer horas extras, espérame un momento, ya voy. ¿Cuántas horas extras está haciendo? Por ejemplo, por ahí está Dani Castillo haciendo horas extras. El señor Wilson Tocto también está haciendo horas extras, el doctor Wilson Tocto. ¿Cuántas horas va a ser en esta noche? Oiga, y también por ahí llama la esposa a decirle, mijo, no voy a llegar, voy a hacer horas extras. Me esperas ahí tranquilito, quietito, no te vas a estar moviendo. Cuidado, te estés yendo por ahí a algún lado. ¿Cuántas horas extras están haciendo, mis preciosas? Ahí está la encamadora, dice, para encamar si sirve. Oiga, hay que hacer algo de la vida, reírnos, tomar por el buen lado las cosas, oiga, sobre todo cuando nos pasan cosas malas, hay que tomarlos por el buen lado, porque si nos ponemos a sufrir, por Dios, se nos acaba la vida. Oiga, nos acabamos y se queda, ¿quién se queda feliz? Los demás, ¿no es cierto? Así es que si a usted le dicen que está haciendo horas extras, pues créale, no se ponga a sufrir. Si su esposo le dice, mijita, estoy haciendo horas extras, créale, usted quédese tranquilita en la casa, viendo una película, comiendo bien, y lo espera. Oiga, por acá está don José Jadán, saluditos, Mayrita, ya estoy en su grata compañía, su fiel seguidor infalible, nos dice, muchas gracias, don José Jadán, muchas gracias por reportarse. Oiga, por acá vamos a ver si ya se reportaron los que hacen horas extras. A ver, ¿qué dice? Hola, hola. Saludos, éxitos. ¿Cómo está mi estimado José Francisco Saquinaula? Oiga, él también está haciendo horas extras, mi estimado José. Confirme, ¿cuántas horas extras le toca hacer hoy viernes?
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0: Oiga, saludamos en la ciudad de Zamora a la familia Soto Jumbo, por ahí está la señora Hermandina, Fernando Soto, Diego, Pati, Rosa, José, ¿cómo están? Muy buenas noches. Feliz fin de semana.

0: Oiga, por acá tenemos el reporte de sintonía del señor Nelson Quesada. Hola, hermosa locutora de Radio Amazonas, Mayrita. Saludos, ¿podrá ponerme la canción El Ángel Vengador? Gracias, oiga, me parece que ahora iba a salir El Ángel Vengador. Ah, no, ya iniciamos, ya le vamos a ubicar. Como estamos iniciando, todavía hay chance. Ya le vamos a ubicar, solo porque usted se lo merece. Porque usted me cae requete bien, le vamos a poner nuevamente.
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0: Oiga, saludamos también a los amigos que nos escuchan a través de la página web allá en las United. Saludos cordiales a ustedes, estimados amigos. Un abrazo gigante desde acá, desde este rinconcito de la bella patria de Ecuador. Oiga, desde el Cantón Llanzaza, el bello valle de las Luciérnagas. Saludos cordiales, un abrazo gigante para ustedes. 4 horas extras dice que le ha tocado hacer a Dani Castillo. Aquí ya le hicimos la bomba. Sí, verá, señora, si llega más de las 4 horas, pues ya sabe dónde se quedó.

0: 20:03, son las 8:03. Ya estamos listos para la transmisión en vivo, pero sin antes, no nos vamos a ir sin saludar a nuestros auspiciantes. 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
0: 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Ahí está escuchándonos en la parroquia Panguinza el señor Stalin Juárez. 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Ahora sí estamos listos y preparados para irnos ya con la transmisión en vivo. Así es que nos encontramos, nos visualizamos en TikTok, en la página oficial de TikTok de Radio Amazonas.

Ahí estamos, 20 horas con 25 minutos, 8 de la noche, 25 minutos. Sean ustedes bienvenidos a la transmisión en vivo de Rocola Sin Moneda, desde el bello Valle de las Luciérnagas, Cantón Yanzaza, para el Ecuador y el mundo entero. Estamos a través de las ondas positivas de la 92.1 Radio Amazonas, la tropicálida de la Amazonía ecuatoriana. Bienvenidos y bienvenidas a todos los amigos que están uniéndose a la transmisión en vivo. ¿Cómo están? Buenas noches. Aquí llegando con el ángel vengador estamos. Oiga, hoy las manos han venido medias traviesas, topan teclas que no deben. Por ahí están los dedos yéndose por donde no deben. Bienvenidos y bienvenidas. Comparta, comparta, comparta, comparta la programación, comparta la transmisión. Y dele corazoncitos a la pantalla, eso, así Gavisita, bienvenida, muchas gracias, corazoncitos hermosos, bienvenidos. Recuerden que la dinámica de la programación es siempre que ustedes son los que mezclan la música, ustedes seleccionan los temas, yo les coloco, y ustedes son los únicos responsables de que esta programación salga de lo mejor. Así es que ya saben, oiga, y para los amigos que nos siguen a través del dial 92.1, puede comunicarse al 0985 45 60.

0: momentito y damos este inicio con la lectura de los mensajes de la transmisión en vivo y de los WhatsApp también. Vamos ahora a iniciar con los WhatsApp. Un saludito para el cumpleañero Víctor Antonio Sánchez a full sintonía en el fondo del camping, dice Camping Bar, acompañado de su sobrino John Javier Salinas. Enviamos saludos cordiales para el cumpleañero de esta noche, Víctor Antonio Sánchez, en el fondo del campus, dice, por ahí está, muchas gracias por estar en compañía. Buenas noches, amiga, ayúdeme con la música de Jenny Rosero, La Guayabita, la escucho aquí en la ciudad de Loja. Claro que sí, mi estimada amiga, con mucho gusto. Muy buenas noches, mi estimada amiga Mayrita, ¿cómo está, Catita? ¿Qué pasó? 8:09 se ha reportado. ¿Está o no? Por supuesto que estoy, aquí estoy. Usted es la que llega tarde. Yo ahorita llego, dice la Rocolita. Sea bienvenida, pase usted. Le perdonamos por hoy el atraso. Oiga, ¿cómo están los amigos del grupo de Radio Amazonas? Eso, así. Catita Yesenia llega a poner la buena onda a ese grupo.
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0: Así es que ya saben cuál es la dinámica del programa. Usted selecciona el tema musical, tema rocolero, por supuesto, tema rocolero. Y acá le ubicamos. Yo soy el instrumento de ustedes. Así es que pueden usarme como ustedes gusten. Nos vamos a escuchar el divorcio. A esta hora un divorcio queda buenísimo.

¿Cómo dice? Te dará vergüenza al ver que no puedes ni alzar la cabeza con esa que te encontraste ahora. Muy buenas noches a Full Volumen acá en la bella ciudad de Lojita, en la UTPL, y está el señor José Vega. Saludos cordiales, bienvenido mi estimado amigo. Oiga, usted sí puede alzar la cabeza con la que tiene. Buenas noches, amiga Mayrita, soy su fiel oyente de su bonito programa. Un saludito en Catamayo para la señora Gloria Córdoba, que ayer estuvo de cumpleaños, de Happy Verde. Y ahí está, son los deseos del Gato Negro de Catamayo. Ahí están los saludos cordiales y muy especiales del señor Gato Negro a la señora, a la señora Gloria Córdoba por su cumpleaños. Ahí estamos escuchando la guayabita, estábamos complaciendo un tema que nos habían solicitado por acá. Ahora sí, vamos a dar lectura a los mensajes de TikTok, a ver, rapidito, que no se nos tome mucho tiempo. Milton Chávez, saludos desde Lojita, nos dice Loja, me imagino que ha de ser Loa. Por acá, a ver, vamos a ver qué más tenemos. Buenas noches, saludos desde Piñas, está muy linda la música, muchas gracias a usted, corazón. Mande un saludo en la Yona para Margot Morocho de parte de su amor que la ama desde Piñas. Hola, un saludo en Xalapa para la familia Palacios Armijos. ¿Cómo está? Buenas noches. Buenas noches, mi princesa. Cada día que pasa está más linda. Besitos. Muchas gracias, estimado Enrique. Bendiciones, Mayrita, linda música. Muchas gracias, mi estimado Jairo, ¿cómo estás? Saludos desde Loja. Por favor, la canción Amor Prohibido de Tito Cortés. Ya estamos en lista, ya tenemos en lista. Mayrita, buenas noches. ¿Me puede poner la música de Marujita Serrano y José Antonio? Gracias, le escucho. Hay algunos temas, vamos a ver si le llegamos al que usted desea escuchar. Saludos a todos desde el cantón Chuchufindi. Ahí está María Ushiña reportándose. Mi princesa, me puedes complacer con la música de Claudio Vallejo, Solo Migajas, ya está también en lista para sonar. Ahí está don Germán Quispe, ¿cómo está? Buenas noches, saluditos, porfa, ayúdeme con un tema. Tú en mi vida de Segundo Rosero, también ya está en la lista. Por acá nos dice, vamos a ver. Buenas noches, excelente programa. Felicidades, ¿será posible una canción de Eva, la patrona de... A ver, la patrona, mi amor... secreto. Claro que sí. Saludos cordiales desde Cuenca, Ecuador. Ahí está Sebastián. Juan Chingre, ¿cómo está? Saludos para Cristal de Loja. Por acá tenemos más saludos. Hola, saludos desde Chuchufindi, Sucumbíos, Marcelo Valladares. Ahí está. Vamos a ver qué más tenemos por acá. Saludos para Cristal en Loja, nos dice por aquí. Saludos desde Salcedo, ahí está, saludos a Salcedo, saludos para Sancocho, oiga, ¿cuál es Sancocho? Juan Shingre, ahí está, saludando a Sancocho. Por acá, a ver, oiga, no avanzamos, a ver, Vladi, un saludo para ese amor traicionero, Carmen Guamán, me puede poner el tema, falsa mujer, ya le vamos a ubicar el tema. Por ahí está Nabón presente, mi princesa, cada día que pasa, más linda, besitos, muchas gracias, estimado Enrique. Vamos a dejar la señal a donde quedamos. Para continuar en un momentito. Ahora sí nos vamos con el tema que había solicitado, Amor Prohibido de Tito Cortés. Oiga, porque ustedes se lo merecen. Recuerden que la dinámica del programa es que ustedes seleccionan los temas rocoleros y yo se los ubico para complacerles. Ustedes son los responsables de que las mezclas de la rocola salgan súper bien. Y siempre lo saben hacer muy bien ustedes. Así es que ya saben, ahora nos vamos a escuchar. Oiga, Amor Prohibido de Tito Cortés suena en el programa de Rocola Sin Moneda de Amazonas.

Oiga, ¿y cómo están? Un saludito para mi mamita Edilma Viteri en Zumbi. Ayúdeme con una música de Segundo Rosero. Ahí ya va a sonar el tema musical de Segundo Rosero.

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los corazoncitos. A ver, quiero ver esos corazoncitos. Háganme sentir a través de esa pantalla tocando con los corazoncitos. Saludos desde Panamá a Edson Nicosia. Saludos, eso, corazón bello. Muchas gracias, los corazoncitos. Hola, buenas noches. Un saludo en Xalapa para la familia Palacios Armijos.

0: 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No, señor, eso a medias no sirve.
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0: Y seguidamente vamos a escucharle a Segundo Rosero, Tú en mi vida. Recuerden que ustedes son los únicos responsables de que la programación salga bien mezclada. Hasta ahorita vamos muy bien. Buenas noches, porfa, la canción de los Kipus, cariñito.
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0: Escúchalo bien, para ti.

Mi amor secreto. Oiga, hoy están pecaminosos porque solo temas de amor prohibido, mi amor secreto, mi amor complicado. Solo eso están solicitando.

Y nos vamos con Falsa Mujer, porque después de decirte mi amor secreto, esto es lo que me dedicas. Falsa Mujer de Segundo Rosero. Hola, buenas noches. ¿Cómo está mi estimado? Mi estimada Rosita, belleza de rocolitas. Así es, mi estimada Estefanía. La mejor rocola la escuchas aquí en la 92.

0: Nos dice, a ver, vamos a ver qué dice Colibrí.
1: Buenas noches, potrita bella, hermosa. Potrita, qué lindo escucharte en los viernes en la noche en Rocola sin Moneda. Potrita, por favor, pon la canción Brumas, Brumas, de, puede ser del dúo Benítez Valencia o cualquier otro. Es muy linda esa canción para hacerle competencia a esta que está ahorita cantando. Bueno, por favor, ponga Brumas, pero me pone, por favor, atentamente, Juan Carlos Vegales, el Colibrí, desde la parte alta del Pangui. Saludos, saludos a mis amigos que están atentos con Amazonas. Y en especial a mi amada María Alexandra López Maldonado en Chordelé.
0: Ahí está.
1: Gracias, potrita bella.
0: Claro que sí, ya le vamos a buscar el tema para complacerle. Vamos a ver a quién más tenemos por acá. Ya está esto. Alan, buenas noches, señora. ¿Cómo está, señor? Buenas noches, bienvenido. ¿Y eso que lo han soltado? ¿Por qué tenemos el gusto que lo han suelto? Un saludo para la Perlita de Loja. Dice, muy buenas noches, saludos desde Loja. Hola, buenas noches.

Después de decirme falsa mujer, yo te digo esto, que eres un amor prohibido, en la voz de Jenny Rosero. Eso. Un saludo para el guapo de Catamayo. Saluditos al guapo de Catamayo, por ahí está. Un saludo para Irene Alulima, que estoy viajando desde Quito hacia la ciudad de Loja. Estoy a full música.

el país. Por ahí anda el señor Angelito Cabrera en Joyería Cabrera. ¿Cómo está? Buenas noches. Saludos a todos los que conforman Osbra. Oiga, saluditos en la parroquia Panguinza, al señor Stalin Juárez, en la parroquia Los Encuentros, al doctor Wilson Tocto. ¿Cómo están? Buenas noches. Por acá tenemos saludos cordiales al señor Angelito Sarango, propietario de Fabri Post. ¿Cómo están? David Rogel, ¿por dónde anda? Servigrúa Rogel, saludos. Saludos al señor José Álvaro Contento en Taller.

Amor prohibido, que seas feliz. Mi amor prohibido, que fue. Vamos a ver quién tenemos por acá en el en vivo. Hola, buenas noches, Radio Amazonas. Rosita, ¿cómo está? Mi princesa, ¿me puede complacer con la música de Segundo Rosero? Ni la distancia. Ya vamos a ubicarle ese tema. Ni la distancia. Vamos a ver qué más tenemos por acá. Saludos para la emisora y cómo no a la damita linda. Linda noche desde la Suay, nos dice Capricornio. Muchas gracias. Hola, saludos a Irene, que anda viajando. Un saludo para el guapo de Catamayo. Saludos desde Loja, hermosa música. Diego Morocho, muchas gracias. Marco Tapia, ¿cómo está? Bienvenido, hola, buenas noches. Saludos desde Zamora. Oiga, saludamos a la ciudad de Aves y Cascada, allá en el cantón Zamora. Buenas noches, amor desde Talleres Hueck, full volumen, te amo. Yo también lo amo, don Wilson, saludos. Ahí está, vamos con más Oscar Villasí. Saludos a la familia Sanchi en Paquilla desde Quito. Sanchín en Paquilla desde Quito. Saludos para Juan Benítez de parte de Mercy Shingre. Por acá nos decía, ya le tenemos ese tema, ya le vamos a ubicar. Saludos para Juan, ya está, de parte de Mercy Shingre. Hola, hola, viajando desde Quito hasta la ciudad de Loja, estoy a full música. Juan Shingre, ¿qué le pasa? ¿Por qué esa carita? Saludos para Juan Benítez, saluditos desde Santa Rosa el Loro. Fanny Campo Verde, ¿cómo está? Vladi, Vladi, aquí dice, hola. No me repitan mucho los mensajes, que yo doy lectura a todos los mensajes. Saludos para Juan Benítez de parte de Mercy. Hola, Roberto, ¿cómo está? Bienvenido, Roberto Calero. Nos está escuchando Roberto Calero. Hola, buenas noches. Por favor, la canción Tengo Tres Amores en Mi Vida. Y un saludo desde Estados Unidos, Arturo Salinas. No digo que hoy están como que andan con los sentimientos encontrados, porque solo me están pidiendo temas así como de amor prohibido, amor secreto, nuestro amor a escondidas. Pero aquí estamos, yo soy buena para acolitarles, les acolito. Hola, buenas noches, señora. ¿Cómo está Daniela Matt? ¿Cómo le va? Por acá tenemos, a ver, ¿qué más tenemos? Hola, buenas noches, Galáctico. Buenas noches, un saludo en Cariamanga desde China Pinza, Edwin Jiménez. Un saludo para el amor de mi vida, para Ruth Delgado, Delec, en Guaquillas. Hola, saludos a la familia Guerrero Sarango en Centinela del Cóndor, desde Machala. Ahí está Javier Guerrero compartiendo y sobre todo en sintonía de la 92.1. A ver, vamos a ver los últimos mensajes y continuamos con más música. Hola, Raulito Vargas, ¿cómo está? Bienvenido. Por favor, una canción de Claudio Vallejo, Nuestro Pasado. Gracias, buena rocola. Oiga, ese tema, Nuestro Pasado, es bueno, es buenísimo ese tema. Hola, buenas noches. Saludos desde Santo Domingo. Angelito, bienvenido. Hola, buenas noches. Buenas noches. Saludos en el barrio Las Brisas, full sintonía y full trabajo. Saludos para Juan Benítez. Gracias a los corazoncitos, Josecito, eres hermosa. Muchas gracias, Juanito. Saludos desde Quito. ¿Cómo está la bella gente de Quito? Saludos desde Arenillas. Oiga, nos llenamos de muchos mensajes. ¿Sí me puede poner una música de Jenny Rosero? Por supuesto que sí, por su pollo. Ahí estamos. No me repitan mucho los mensajes porque sí les damos lectura a todos. Mi potrita hermosa, una unita de Segundo Rosero. Estoy pensando en ti. Yo también, corazón, estoy pensando en usted. ya le ubico. Hola, saludos desde Ecuador. Saludos desde Yanzasa. Buenas noches. Saludos desde Bolivia. Oiga, muchas gracias. Un saludo a todos los amigos que nos están acompañando en el dial de la 92.1 en la página web. Oiga, ya, ahora los amigos de acá de TikTok. Un saludo para la Liga de Oro, para Castillo, ahí está Edwin Jiménez. Un saludo para Marta Sánchez de parte del Suco Patricio. No sufra, don Shingre, no sufra. Mi potrita hermosa, unita de Lucho Barrios, ya le vamos a ubicar. Me recuerda cuando era minero, dice.
Un saludo de Marta Sánchez de parte de Suco Patricio a Marta Sánchez. Saludos para el más guapo de Xalapa, Anthony. Hola, hola. Hoy se están reportando también los más guapos. Saludos para el más guapo de Xalapa. Ahí está. Saludos desde Chuquiribamba, Edwin Álava. Hola, saludos desde Newark, New Jersey. Ahí está Roberto Jarro reportándose también, compartiendo esta noche rocolera. Saludos desde Camilo Ponce Enríquez. Yandri, ¿cómo está? Saludos para el más guapo de... Ya, oiga, no me repita. Una música de Alzate, mujeres de mujer de todos. Oiga, sí está bueno pegarle entre estas una de despecho. Hola, saludos desde Guayaquil. Hola, buenas noches. Una canción, Nuestro Pasado, de Gerardo Morán en rocola. Saludos desde España a mi linda gente de Ecuador. Vamos a señalar dónde quedamos para luego continuar con los mensajes. Ya, ahora sí, vamos a continuar con más temas. Nos vamos con mi linda muchachita que nos habían solicitado anteriormente. Recuerden que ustedes son los únicos responsables de que haya buena mezcla, buena música, buena rocola. Mi linda muchachita para...

Belleza de programa, buenas noches. Tal vez me podría ubicar el tema Agüita de Calzón de José Azuero. Porfis, éxitos. Desde aquí la Fuerza Amarilla Loja. Oiga, vamos a ver si no está muy, muy indecente ese tema. Hola, buenas noches. Un saludo desde acá, Santo Domingo, para mi esposo Daniel Mero, de parte de Angie Martínez. Esposo mío, me siento orgullosa que tú seas mi esposo. Te amo, te amo, te amo muchísimo. Dios te bendiga.

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1: Buenas noches en las minas del Zarza, mi negrito Byron Shingre, de parte de su negrita. Ahí está, un saludo para Marlene Torres. A ver, un saludo para Patricio Marisaca. Póngame la canción Te vi con mis propios ojos de Segundo Rosero. Oiga, ese tema, a ver, en el en vivo no ha sonado, sí lo podemos poner. Oiga, y nos vamos con Tres Amores en la voz de Máximo Escaleras.

noches desde Talleres Hueque, volumen, a ver, volumen, saludos hermosa, muchas gracias, full volumen, saludos en Zamora. Mayrita, buenas noches, ¿cómo está Hernán? Póngame la música, Deudor de Amor, ya le tenemos ubicado. Un saludo para Greti Shingre, mi princesa Mayrita. Regálame la música de Claudio Vallejo, Florecita. Y ya sonó ese tema. Saludos para Rosita en el recinto Las Avispas.

0: Por favor, complázcame con el tema Corazón Infiel. Buen tema también ese. Ya le vamos a ubicar. Mi potrita hermosa, por bonita, de Juan Álava. También tiene buenos temas. Por ahí vamos a ver. Póngame la música, Deudor de Amor. No me repite el mensaje. Hola, don Wilson. Buenas noches, mi estimado Wilson. Bienvenido.
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0: Oiga, algo le está pasando a mi garganta. Como que ya no quiere. Ya no quiere hacer San Viernes. Un saludito a mi negrito. Con la canción de Segundo Rosero, Yo te vi con mis propios ojos. Ay, ya le tenemos ubicado ese tema. Saludos desde Manta. Ramón Velázquez les saluda. Don Ramoncito, bienvenido. Buenas noches. El teléfono, porfa, de Edison desde Manta. Vamos a ver, póngame la música de Deudor de Amor. A ver, no me repita mucho los mensajes, por favor. Buenas noches, guapa. Saludos desde Palanda. ¿Cómo está, corazón bello? Buenas noches. Leito, hola, buenas noches, muy bonito su programa. Un saludo para mi amor Rosita Coronel en Loja, en Bolonia. Hola, buenas noches, saludos desde dónde. Saludos, un fan de Amazonas y de usted, bella dama. Muchas gracias, Patricio, bienvenido al club de fans. Ahí estamos y nos vamos con Claudio Vallejo, nuestro pasado.

Hola, un saludo para la mina Minar en San Luis. Hola, buenas noches. ¿Cómo está Franklin? Buenas noches. Buenas noches, mi mamá le manda saludos. Ella es Carmen Sarango de Loja y quiere la canción de Gerardo. ¿Cuál tema de Gerardo? ¿Cualquiera? Ahí está la mamita de Luis. ¿Cuál tema? Dígame qué tema.

0: lectura de los mensajes. Ya lo nuestro se acabó, lo nuestro terminó, quedó en el pasado.
1: Ya lo nuestro se acabó.
0: Ya eres pasado, papel quemado, como dijo su tía María de los Ángeles. A ver, saludos, saludos cordiales, mi estimada, y está Silvio Guillermo. Un saludo para los Sukuni. ¿Qué es eso? Sandro Ochoa, Sukuni. Katy Ureña, ¿cómo está? Buenas noches, mi estimada amiga. ¿Cómo le va? Oiga, se me pasó el en vivo. Muy bien. Así está de fiel, Catita. Saludos desde Quevedo, Lisandro, ahí está. Un saludo para Suculenta, para el señor Jorge. Ah, buenas noches, saludos desde la ciudad bonita, le saluda, oiga por acá, Rosita, ¿cómo está? Le saluda desde Sabanilla, Catita Ureña, gracias a esas caritas felices. Hola, saludos desde Machala, Sauces 1, la familia Gregorio Moreira, Neira, en su excelente programa, gracias, saludos desde el Cantón El Pangui, lindo programa. Los últimos mensajes, mi mamá dice, cualquier canción de Gerardo Morán, ella es fiel oyente de Radio Amazonas. Le enviamos saludos cordiales para la mamita de Luis Salazar Sarango, que nos escucha en la ciudad de Loja. Saludos, amiga, bendiciones siempre. Pronto en Loja, segundo Rosero. Saludos cordiales desde Chone, belleza de mujer, toda una ternura, muchas gracias. Hola, bonita, saludos desde Zumba. ¿Cómo está, corazón bello, mi bonito? Saludos. Ahora sí, continuamos y vamos a empezar a colocar los temas. Yo te amé. Ah, no, me falta, espérenme. Deme un momento, por favor, porque me falta por acá los del WhatsApp. A ver, una nota de voz.
2: ¿Cómo están? Buenas noches. Aquí escuchando la mejor radio, que es la Amazonas, 92.1. Y a full volumen aquí, digamos, ya en la casita, después de haber laborado en la compañía de ustedes mismos. Y aquí, vuelta nuevamente haciendo las cositas de los aseos de aquí de la casa.
0: Entonces no se quedó haciendo horas extras.
2: Una

0: Bendiciones.
1: Muchas gracias.
0: Que Dios les bendiga y que sigan adelante.
1: Muchas gracias, mi estimado Manuel Alvarado. Ya le vamos a ubicar el tema. Por acá, ¿qué más nos dice? Con esa, se aclara la garganta. Sí, verdad es, pero acá, pues, ¿quién nos hace llegar una de esas, mi estimado José? Necesitamos ayuda para la garganta ya. No sé qué hemos hecho hoy día, nos hemos esforzado demasiado hablando, creo. Mayrita, la última borrachera, pero sería que acompañe.

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Buenas noches, un saludo para el amor de mi vida, Patricio Marisaca. Ahí está. Oiga, el amor. Ya hasta ganas de enamorarme me dio. Posi, estimado colibrí. Y ya, ahora sí, nos vamos con más temas, porque nos va a tocar pegarnos el rapidín rocolero. Aquí está, No me mientas, de Jenny Rosero. Más tu falso amor. Hola, Wilson Tocto, ¿cómo está? Buenas noches. Ya está descansando, está haciendo horas extra.

Oiga, si siguen colocando así esos temas, les vamos a dar 15 minutitos más de Rocola para no pegarnos el rapidín. Saludos, buenas noches en Sastrería Gerardo de Santo Domingo.

ahora sí vamos a hacer un cambio medio brusco, porque nosotros no nos gusta quedar en deuda. Aquí está Alzate, mujer de todos, mujer de nadie. Para ustedes suena, porque así somos de atrabancados. Colocamos algo bueno y algo re bueno. ¿Cómo dice? ¡Ay! Oiga, si siguen enviando así mensajes, creo que hoy nos vamos de amanecida. ¿Cómo dice Alzate? Canta.

0: amigos vamos a quedar.
1: Quiero que sepas.
0: Si quieres para tenerte como pasatiempo, ponme la manito arriba si quieres como pasatiempo. Para anotarte en la lista. Muchas gracias. Y nos vamos con Juanito Reyes. Pasatiempo. Ahora sí, nos vamos con todas las complacencias. Buenas noches, me puede poner la música de Jenny Rosero, tu rival. Ya le tenemos ubicado. Yo también soy de la provincia de Zamora. Bien, ¿cómo está, mi estimado? Oiga, perdonará que no,

0: la canción Chica Linda de Julio Jaramillo. Oiga, es buen tema ese Chica Linda. Vamos a ubicarlo. Así.
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0: mañana conversamos. ¿Por qué me mientes? 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

Chem. Saludos desde Machala. Hola, Mayrita. Oiga, hasta la nariz ya me pica. Por Dios. Creo que hoy nos agarramos un resfriado. Saludos desde Machala. A ver, por acá se nos perdió. Marlenita Vaca, ¿cómo está? Hola, Mayrita. Un saludo en Catamayo. Saludos a la familia y a Marlene y a su esposo y sus bellos hijos. A ver, por acá. Hola, un saludo desde el Cantón Echendía, provincia de Bolívar. Un saludito en Chicaña para la familia Pacheco. A ver, Pucha Isela, de parte de su hija desde la distancia. Ahí está Glendy comunicándose. Oiga, nosotros estamos acortando distancias. Hola, amiga, saluditos. Gerardo, hola, hola. Y los corazoncitos, ¿qué pasó con los corazones? ¿Qué pasó? Por Dios, se me duermen. No se me duerman, todavía no es hora de dormir. Hola, mi amiga, buenas noches. José Aguirre, ¿cómo está? Buenas noches. Bienvenido, Marcelo. Marcelo, Marcelo. Wilson Jaramillo. Saludos desde Guaysime para el Pangui. Buenas noches, por favor, un saludo para Sastrería Gerardo en Santo Domingo y soy de Yanzasa. Saludos, por ahí está nuestro gran amigo por acá, este coterráneo de del cantón Yanzasa. Un saludo para mi esposo Giovanni, te anda pescando, dice de su esposa Gladys. A ver, ¿cómo es eso? Un saludo para mi esposo Giovanni, te anda pescando de su esposa. La

Muchas gracias. Les saluda desde Catamayo. Ponga la canción La Paula Jara, de Paula Jara. Oiga, ya pasamos ese segmento, perdónenme. Ponga la pesetera, ya está en lista la pesetera. Buenas noches, yo soy de Yanzaza, pero vivo en Santo Domingo. Hace 30 años, saludos allá.

aunque mal pague. Oiga, mire todavía lo que dice el sargento. Saludos por ella, aunque mal pague. Ah. Ay, a tarjeta, a ver, la fuerza. ¿Qué me pidió, por Dios? Ah, usted también pide cosas.

Como siempre, una, a ver, ¿qué nos dice por acá? Salud por ella, aunque mal pague. Gracias, amiga. Dice, gracias, mija, por la buena música. Como siempre, una gran mujer, bella y bien entradora, por supuesto. Por su pollo. ¿O cómo se dijo? Cangrejo de un solo hueco. Buenas noches, buenas noches, buenas noches, buenas noches, buenas noches, Mayrita. Saludos desde Loja. Moni.

con el tema Yo Te Vi. Ya está también para repetir ese tema. Ah, no, ese va a salir por primera vez. Agua de calzón. Verán, si ustedes no se reportan pronto, les voy a dar para la próxima agua de calzón. A cada uno, para que se reporten pronto. Todos dejan para el último, cosa que, el último, y a uno le toca quedarse aquí. Y nos vamos, ya, después de darles agua de calzón, yo te dedico esta. Esta te dedico porque yo te vi con mis propios ojos. Y va para Wilson Tocto. Oiga, no me llame, por favor. No me llame que estoy con el otro. Hoy creo no nos vamos a casa. Saludos, saludos, saludos, saludos. Puedes complacer con la canción de los Visconti.

dice Plutarco Padilla, Félix Macías. Ya sonaron unos temas de ellos. Hola, te saluda Luis de Perú. Moyobamba presente. Saludo desde Tarapoto. Alonso, Cubas. Don David Rogel, ¿cómo está? Bienvenido. Ahorita se escapó. Buenas noches, precioso. Ayúdame con la canción de Claudio Vallejo. Como el ave fénix. Gracias. Oiga, ya estamos con los últimos temas. Saludos desde el

Les saludo desde el barrio Chaquir Cuña. Ponga la canción Anita Lucía Proaño. Muy buenas noches, les saludo en este fin de semana desde el cantón Yacuami. Qué rica rocola, señor José. Muchas gracias. Saludos desde la bella ciudad de los hombres y mujeres fieles, Guaranda, Ecuador. Ahí está. Nos vamos a vivir a Guaranda.

Oiga, un saludito para el cumpleañero de la noche, Víctor Antonio Sánchez, a full sintonía en el fondo de Campis Bar, acompañado de su sobrino John Javier Salinas. Ahí estamos complaciendo con los mensajes. Por acá también tenemos

0: Listo, mi estimado colibrí, vamos a ver si avanzamos. Buenas noches, mi estimada, los años podrá mi canción, usted ya sabe. Oiga, casi no se ha reportado. Tiene multa, por favor, haga el favor de pagar la multa. Pintaré tu nombre y suena la pesetera. En la voz de Gerardo Morán. Suena y dice así. Escucha.
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0: Escucha, escucha. Hola, ¿me puedes complacer con el tema No Eres Feliz? Ya vamos a ver si lo ubicamos desde Santa Rosa el Oro, porfa, la canción.

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0: Hola Mayrita, saludos desde Tundaime, la relavera del Quimia, full sintonía de Amazonas, muchas gracias, ahí trabajando ando. Marisolcita, activado, solis, solis, solis, ponga la pesetera, ahí está sonando Alfredo Ordóñez.
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0: ¿Cómo está mi estimado Alfredo Ordóñez?
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0: Saludos cordiales, Marcelo.

buenas noches, un saludo desde Loja. Ahí está Manuel Orlando. Saludos desde Lago Agrio. Está buena la música. Esto sí escucho. Estoy escuchando, dice. Hola, saluditos para Áviles. Ya estábamos ahí. Que tú eres un cualquiera, que andas con una y con otra y te llaman el pesetero. Buenas noches. Mi mamá quiere la canción La Verbenita de Gerardo Morán. Gracias. Solo temas rocoleros, mi estimado. Hola, buenas noches. Una de Alcia Costa, linda, desde Estados Unidos. Oiga, buenos temas de Alcia.

Parece que ya está en lista medio corazón. Buenas noches, saludos para... Ya está, me despido pensando en ti, que tengas una maravillosa noche. Dios mediante, te espero el viernes. Muchas gracias, don Enrique Vázquez. Hermosa música, el tema No Eres Feliz.

Mi estimado, estás en compañía de Mayrita Gonzaga, la potra. La picosita por ahora ya no se encuentra en la programación. Una de Claudio Vallejo, por favor, complázcame. Ya, ya se fue. Esa no hay depresión. Gracias, Mayrita, por su excelente programación. Hasta mañana. Feliz noche. Muchas gracias, Moniquita. Un saludo muy especial para Eugenio Calva. Eulogio Calva, en Zamora, nos dicen. Y los últimos mensajes, señores, ya los últimos. Esa no, porque me chumo.

Saludos desde Río Mariano, San Isidro, Manabí. La pego hoy, a lo mejor mañana de este mundo ya me voy. Ahí cerramos con los temas. La última es de Alci Acosta. Cerramos con los temas. Vamos a ver acá en el WhatsApp. Oiga, saludos al que está tomándose su refresquito a esta hora. Una canción, mi estimada amiga Máximo León, parece mentira, pero ya estoy full biela. Ya dice que ya no he podido escribir. Usted toma y nosotros acá se nos traba la lengua. Se nos emborracha la lengua. Nos faltaba un tema que nos solicitaba. Vamos a ponerle Ojos Azules de mi.

0: Tempranito a las 8 en punto iniciamos nosotros con la transmisión en vivo. Y a través del dial estamos a partir de las 19 horas con 15 minutos.
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0: 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Saludos cordiales, mi estimado Stalin, muchas gracias. 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
0: 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Muchas gracias, don Angelito Sarango. Gracias, Angelito Cabrera. 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

0: Cristina Cecilio Alba en la 92.1. La otra la inventaste tú. El otro lo inventaste tú.
1: Por favor.
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0: ¿cómo dice? Mayrita Yanzaza, quiero conocer, no conozco. ¿Cuándo me invita usted? Pues cuando usted desee, véngase para acá, Marisolcita, que acá le esperamos. Un saludo para mi esposa Ana, por favor, me saluda, que está viajando en el bus directo aquí a Loja. Salúdeme, por favor, a mi esposa, así está escuchando en el bus Radio Amazonas. Lo está escuchando Alfredo Ordóñez, por favor, ya sabe. Mi querida amiga, salúdemela. Claro que sí, le saludamos a la bella esposa del señor Alfredo Ordóñez, que anda viajando a Loja. Claro que sí.
3: Que siga su vida.
0: Mejor me tapo un ojo, dice. Cuando usted quiera, Marisolcita, aquí estamos para darle un tour por Yanzasa. Listo para disfrutar y terminar estas rubias. Uy, mucho está, oiga, José Joaquín de Ol-

0: nos vamos. A ver, rapidito. Ahorita sí vamos a pegarnos el rapidín porque si no, no terminamos. El borracho del salón, Roberto Calero. Hola, amiga Mayrita. ¿Qué es de la picosita? No truena ni suena. Y la secuestraron. Sí, señor, está secuestrada en su propia casa. Buenas noches, mi estimada Gabriel. Gabriel, mi estimado Gabriel Córdoba. Un domingo será, pues sí, este Marisolcita.
1: ¿Qué pasó, mi amiga picosita? ¿Qué pasó, mi amiga?
0: Está secuestrada en su propia casa.
1: Porque se salió con la radio.
0: Es que la ya se casó y el marido, pues, y se hizo ella mandarina. De tanto que hablaba de las mandarinas,

oiga, porque ahorita nos cogió el apuro. Vamos con el rapidín. Lo que caiga y lo que suente. ¿Cómo dice?

vamos con los últimos temas que cogimos ya. Nos estamos retirando. Nos estamos retirando. Queda la invitación para ustedes para el próximo viernes poder compartir una programación similar. Así es que madruguen, madruguen el próximo viernes. 8:00 ya estamos en la transmisión en vivo para que ustedes puedan disfrutar y poderles complacer de los temas

0: A ver, ¿qué es que dice por acá? Estaba bien soltera y ella se buscó el mal, dice. Es verdad, uno mismo se busca el mal casando. A full volumen acá en la UTPL, gracias. Gracias a ustedes.
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2: Que diga que por favor que mande por lo menos un audio hecho a los oyentes, por lo menos de la Radio Amazonas, oiga, dame diciendo que mucho te pierde.

0: ¿Qué? ¿Cómo? ¿Cómo me dijo? ¿Cómo dijo?
1: No, que me está haciendo cosas de sexo, mi querida amiga.
0: Oiga, de uno, él está de chismoso. No puedo decir que estoy haciendo horas extras porque ya me... Ahí está don Alfredo de chismoso. No, no está haciendo horas extras. Dice. Así como, entonces ya me voy.
2: Porque a mí que puede importarme si estás bien o mal.
3: Se ha quedado a hacer horas extras para ganar un poquito más.
0: De una. No hay problema, Mayrita, yo le doy posada. Venga, Loja, dice, oiga, pero hasta que

ti, corazón, no renunciaré, así es que no se haga ilusiones. Como dice Alcia Costa, y así vamos cerrando. Buenas noches, saludos del Puyo. Un tema de Clarita Vera, el divorcio. Ya no puedo complacerle, mi estimado. Ya cerramos complacencias. Para el próximo viernes le ofrezco a partir de las 8 de la

0: Hoy hemos hablado como loros.
1: Soñar junto
0: y con esto me despido. Muchísimas gracias a todos ustedes, corazones hermosos, corazones bellos, mis amores, mis corazoncitos, por haberme acompañado esta noche tan hermosa. Ha sido una noche muy amena. Han sido los mejores mezcladores, han seleccionado los mejores temas y me he divertido mucho con ustedes. Muchas gracias por haberme acompañado. Estuvo con ustedes acompañándoles humilde servidora Mayrita Gonzaga, la potra. Si Dios me lo permite y me regala días de vida, estaré el próximo viernes para acompañarles en una programación similar. Los invito a que nos unamos a partir de las 20 horas, 8 de la noche. Estamos con la transmisión en vivo. De repente nos retrasamos un par de minutitos en la transmisión, pero estamos a partir de las 8 ya transmitiendo. Así es que no renuncien a sus sueños, no renuncien a sus metas. Fíjense en sus metas que tienen ahí, fíjenlas, pónganlas fijas para que puedan lograrlas. 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Al doctor Wilson Tocto, gerente de la compañía de transporte de carga pesada Cerro Calima en Los Encuentros. 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Muchas gracias, don David Rogel, por acompañarnos como auspiciante. 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Muchas gracias. Muchas gracias. Ha sido un placer muy hermoso haber compartido esta noche, estas horas con ustedes.

0: Recuerden siempre hacer el bien sin mirar a quién y vivir su vida como si fuera el último. Muchísimas gracias, feliz noche, hasta mañana. Chao, Mayrita, chao, chao, hasta el otro viernes. Que descanse, dulces sueños para usted también, Marisolcita. Un besito en la frentecita. Hasta el otro viernes, amiga, un excelente, excelente fin de semana. Muchas gracias, Catita. Igualmente para usted, un abrazo y un besito. Ahí está, Catita. Nos vamos por esas frías para amortiguar la garganta. Don Alfredo, muchas gracias también a usted.
1: No se vaya, oiga, no se vaya, mi querida amiga, siga transmitiendo hasta la 1 de la mañana, oiga.
0: Claro, pasa, mi como, amiga. Claro, como usted está en su casa. Le invito a que el próximo viernes nosotros a través del dial estamos a partir de las 7 de la noche, 7 y cuarto, perdón, 7 y cuarto de la noche estamos. Muchísimas gracias a todos ustedes. Como les dije, ya les dije que hagan el bien sin mirar a quién y vivir su vida como si fuera el último. Chao, chao, buenas noches. Esto fue Rocola sin moneda. Chao, chao, muchas gracias.

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1: Son las 11 y 6 minutos.
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1: Son las 11 con 46 minutos.
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2: Son las 11 con 46 minutos.
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0: radio. Gracias, DJ Osvaldo. Hola, Galito, saludos, amiga. Nos dice por acá, Galito. ¿Cómo estamos, Galito? Y la familia Celi.
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0: Por acá, saludos cordiales para nuestros amigos. Para Edgar. ¿Cómo estamos, Edgar? Muy buena mañana. Presente con la mejor radio Amazonas, Diego, Wilmar. También saludos cordiales a la gente de Bolivia. Oiga, por acá la jodan el fin de semana.

Activado, activado, así que muy buenos días. Vamos, dale ese tiqui tiqui a la pantalla. Y para todos los chofercitos carreteros, óigame, los medios de transportes, que ya se les dio la gana por salir a trabajar también. Y para los amigos de Camirí, Bolivia, la gente de Bolivia también, gracias mil. Para todas las quinceañeras.

0: Pues gracias mil, Oliverito, buenos días, Alexandra. ¿Cómo estamos, Alexandrita? ¿Dónde está la gente más alegre? ¿Dónde está la gente, óyeme, que se levanta con pie derecho? La gente que está laborando allá en esa mañana, en distintos locales comerciales, en distintos lugares de la ciudad y la provincia de Loja también. La gente de la Amazonía ecuatoriana. Ahí está, esa es su canción, quinceañera, no dice por acá, DJ Osvaldo. Gracias, mi chico, vamos, vamos, póngale, póngale sabor. Vamos a iniciar en esta mañana con buena actitud positiva.
1: Al tope, al tope.
0: Y dale tiqui tiqui a la pantalla. Y para nuestros amigos, la gente que nos está viendo a través de las plataformas de TikTok de Radio Amazonas también, bienvenidos y bienvenidas. Alexandrita, gracias mil. Dice el

0: Y por acá nos dice, muy buenos días, muñeca, y un saludo para Tecni en Tingo, María, saludo para nuestros amigos, para Betito, muy buenos días, allá está la gente de la Amazonía Ecuatoriana también. Por acá nos dice que tenga un excelente día y muchas bendiciones para todos ustedes, gracias Caticita, ahí está, bienvenida. Diego, saludos desde la capital de los ecuatorianos. Jorge Luis, también por acá nos dice, hola preciosa, saludos desde Azogue, la gente de Azogue también que nos está ya sintonizando, la gente de Cuenca, el Azuay, también en Riobamba, la capital del Ecuador. Allá está también la gente de Quilanga, gracias mil, bienvenidos y bienvenidas. Así que aquí está la mano mágica ya de DJ Brian. Salud Brian, con cafecito, mira, qué rico,
1: óigame. 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
0: Póngale play. Juan Carlito, ¿cómo estamos, Juanito? Gracias por ese desayuno.

saludo. ¿Cómo estamos, Cristian Murillo? Excelente fin de semana. Y por acá nadie dice, bendecido día. Soy David. Hola, David, muy buenos días.

0: Hey. Isabelita, muchas gracias. Sí, señores, ¿qué tal me queda, chica? ¿Qué tal me queda el cabello, el colorcito? ¿Adivinaron? Hola, buenos días y un saludo para Leoncio desde Ayacucho.
1: ¿Qué es el micrófono? Está escuchando todito. ¿Qué está viendo? ¿Qué está viendo? Dice
0: Mateo, ¿cómo estamos?

0: más. Así que vamos, vamos, vamos en esta mañana y fin de semana. Tenemos el reporte de sintonía.
1: Está abierto el micrófono. Benito, está abierto el micrófono. Me está escuchando todito.
0: Ahí está,
1: hablando de tus amigos. Que está abierto, dice. aquí estamos. Mucho Jiménez Carrión, el duro de la era. El Super 22 de Sur, amigo.
0: Para el Super 22. Ahí está hablando de nuestros amigos. Ahí está para nuestros amigos. Saludos cordiales. Excelente mañana. Así que vamos, vamos con esos buenos ánimos. Así que súbale volumen, que nosotros aquí te vamos a sacar toditos estrés. Olvídate los problemas. Y ponle actitud positiva a tu vida. Así que vamos, saludos cordiales para todos los amigos, los que están trabajando y caminando en ese momento. Dice
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0: Y para nuestros amigos de Ayacucho, también saludos cordiales. Y queremos saludar a la gente de Velocity.

Y para que lo baile y lo goce allá la gente de Azogues, la gente de Cuenca, Johnny García, ¿cómo estamos, Johnny? Para todos los amigos, el personal de JC Producciones, la gente de Cariamanga, Tecni Express, celulares también, bienvenidos.

Mis saludos ahí en Catamayo, no dice full volumen, eso sube de volumen, Fausto. Faustito, ¿cómo estamos? Johnny, ¿desde dónde? Confirme. La gente de Río Blanco también, saludos cordiales.

compañeros, ahí están también. Saludos cordiales. Por acá no dice preciosa. Saludos desde Santa Elena, Guayaquil, Armando, Cumbicos, full sintonía.

0: Así que, señores, vamos con más entretenimiento en este fin de semana.
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mismo también en la familia Jumbo. Ya nos bloquean de Radio Amazonas, así dice. ¿Cómo? ¿Por qué lo bloquearon a la mía? Para Wilson Jiménez también son los verdiales. ¡Brian! Eso no voy a decirle el resto, oye. Y un saludo para Liliana y Maicela, que estuvo de cumpleaños. Ahí está para las primas, allá en la capital, saludos cordiales. Vendrán para junio, oigan. Las fiestas de nuestra bella tierra, Cariamanga, también.

0: memoria.
1: Gracias, prima, no dice. Gracias, prima, vendrás a Quito. Muy pronto, muy pronto. Saludos desde Zamora, Huayco. Oye, yo voy a ir a la capital para transmitir desde ya Radio Amazonas. Y vamos a hacer un link con Brian.

0: ¿Y cómo estaba, Fati? Por acá dice, gerente de DJ Chino, escoge quien escucha la radio, dice, a los que le cae bien y a los que le cae mal, ¿sí o no, de verdad? Oiga, yo no trabajo con Chino.
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0: Ah, dice que el Chino es hijo del doctor Angelito, por eso se dio cogerción. Saludos desde Manaví para una persona tan especial y loca.
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0: Hoy te invito a salir de ese derrumbe, dice. Ay, Dios mío.

0: ¿Qué? ¿Qué?
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0: Y por acá nos piden China Salamera de Angelito

Luisito Reyes me dice buenos días, Berito. Angelito, me enamoro de ti, ese tema, por favor, dice. Ay, Diosito. Por acá me dice, ojalá me vea, dice. ¿Quién, pues? Brian.

0: Saluditos desde la primavera aquí a Villa Amazonas, a Namadí Tarmi. También saludo cordial para ti, corazón. Que tengas un excelente fin de semana, excelente día. Por acá nos piden algo del tío Byron Caicedo. También ya más adelantito. Vamos, vamos, suavecito, señores. Vamos escalando, ¿no? Así que... Por acá también nos dice saludos desde la tenería, la gente que está en la tenería, la gente de Carigán también. Por acá los medios de transporte también dice por fin se les dio la gana de salir a trabajar. ¿Sí o no? Confirme.
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0: Yo viéndote
1: ya.
0: Cómo estás ya, en el live, en la radio, dice. ¿Cómo estás en el live? Óigame, me encuentran también las plataformas de arroba Vero Durazno en TikTok. Ahí estamos, ¿no es cierto?, transmitiendo también las plataformas de Radio Amazonas. Así que no te olvides de chatear conmigo a través del 0985-4560-24. 0985-4560-24. Aquí estamos, señores, con las mejores mezclas de Brian, dice ahí. Hola, saludos desde San Sebastián, dice Eddie Flow. ¿Cómo estamos, Eddie? La gente de San Sebastián que están en plena sintonía también. Saludos cordiales. Vamos, vamos. Por acá dice, yo viéndote

Saludos a quienes están en plena sintonía de la FM 92.1. Por acá nos dicen, Berito, hola, ¿me puedes agregar al grupo? Soy a Raúl, nos dice. Raúl Ortega, ¿cómo estamos, Raulito? A ver, por acá, producción.

0: ¿Cuál oye? ¿Cuál oye? A ver, ¿cómo veíamos? ¿Qué fue? Saludo, prima, dice. Saludo para Alex. Saludo para Alex en algún punto de la ciudad o la provincia de Loja. Así que de excelente fin de semana. Por acá nos dicen, hola Vito, que estamos a Fulcito Día, excelente programa, nos dice, gracias bien, señores. Así que vamos, vamos con más energía positiva. Acá estamos con la mano mágica de DJ Brian. Por acá nos dice también, San Sebastián presente. Si no le gusta bailar, si no le gusta gozar, no es mi problema, no es mi problema. Gracias, Juanito. Yo trabajo para vivir y no trabajo para vivir. ¿Cómo es eso? Oigan, por acá nos dice, buenos días. Excelente fin de semana, creo que lo pasan bonito. Aquí estamos en plena sintonía de la mejor radio, dice Radio Amazonas. Ahí estamos, así que vamos, vamos, vamos con más energía positiva en este fin de semana. Por acá, Dubal, Cumbico, se cae el lorito. Oiga, ya es casi encima mío, ya, ya, ya, por acá ya arreglaron esa situación.
1: Es
0: Chicolito, dice por acá, Alice hermosa, muy buenos días, bienvenidos y bienvenidas, bienvenidos, señores. Póngale play, señor DJ, póngale, óyame, tiqui tiqui a la pantalla, no se olvide. Saludos para Dani también, ¿cómo estamos, Dani? La gente de Machala.

0: está enamorada, la Verito no dice nada, váyame, es de la vida.
1: Puede ser que sí o puede ser que no. Vamos, vamos. Póngale, póngale sabor. Póngale entretenimiento. Un saludo también para Luis Ángel, el ingeniero más fiel. ¿Será? ¿Será que es fiel el Guambra? Óyeme. Todo miente, todo miente. Sí, no, chicas, confirme. Vamos, vamos, con más energía positiva.
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1: Ay, se hacen el día, por Dios. Son terribles esos Guambras. Pero acá queremos enviar un saludo muy especial también a la gente de Restaurante.

0: Junca. 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Así que agradecemos también al doctor Braulio, al doctor Braulio Sarango, a Tecnicomsa, Almacenes Tu Hogar, Comodidad para tu Vida. Y agradecemos también a la bodega y al Sindicato de Choferes Profesionales de Loja. Así que vamos, vamos, como señores. Por acá dicen buenos días. Hola, buenos días, guapo, bendiciones, Stalin, Ladines. Y para que lo goces donde quiera que tú estés, donde quiera que tú vayas, dale tiqui tiqui a la pantalla.
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0: La gente de la costa. La gente de Manabí, Esmeraldas. Saludos desde Río Santiago, nos dice. Saludos cordiales.
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0: Hola, buenos días. Saludos, guapo, bendiciones. Nos dice gracias mil también. Que lo pasen bonito ese fin de semana. La gente de Machala también escuchando la radio.

Segurísima de la UNL. Seguridad segurísima de la UNL. Nos dice por acá, saludos para Choja. Y para Eduardito, saludos para la Eduardo en Caraza, Dulzura, Cash. Saludos cordiales para nuestros amigos. Y nos vamos embalando, señor.

0: en este sábado espectacular. Así que vamos, arriba la manicha, arriba la manicha, la manicha, la manicha, la manicha, la manicha, la manicha, la manicha, la manicha, la manicha. Saludos para DJ Osvaldo.
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0: Y saludos a la familia Caraguay que están de confirmaciones.
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0: Está chico el guagua. ¿Cómo?

0: Y por acá nos dice, y yo una amanecida no me quisiera pegar, lo que quisiera pegarme es una mañana. Ay, Diosito, son terribles. Hola, hola, chicos, buenos días.
1: Ya, mi amor.
0: ¿Cómo estamos con esa actitud? Y para quienes están, óyeme, laborando y trabajando,

Óigame. Por acá nos dice, buenos días, buenos días, buenos días. Saludos en el World de Wishing Kong. Así que para nuestros amigos allá, la gente que está en plena sintonía, para Chori. ¿Cómo está?

Rosita, saludo para ti, la animadora nos dice saludo para Chicolita también, hola, muy buenos días, bebé. Sota dice saludo para la Champiere, saludo para Champiere, para nuestros amigos, la gente que está en plena sintonía. Vamos, vamos, ¿cómo van, señores? Esta es la energía positiva en el fin de semana. 9:47 y le ponemos play. Hey. Salúdame a Jody, dice saludo para nuestros amigos. A ver, pongan el nombrecito, yo pongo el nombrecito completo.

0: porfa. Saludos cordiales, bueno, la gente que se va conectando al dial. Saludos desde Manaví, nos dice por acá. Saludos cordiales, Berito, ¿cómo está? Buenos días, qué hermosa. Viendo el día más lindo, es el sábado. Dice, gracias, Homero Garrido. Muy buenos días, excelente fin de semana. ¿Qué me queda ese look hoy? ¿Qué me queda ese look? ¿O me lo cambio?
1: Ya, mi amor, ya.

Y saludamos a toda la gente del Perú también. Aquí estamos activados. Nos dice excelente fin de semana. Vamos, vamos, ¿cómo dice? Hey, DJ, toma la beat. Hey, DJ, toma la en el fin de semana. Hey, DJ, toma la beat. Hey, DJ, toma la beat. Hey, DJ, toma la beat. Hey, y saludos en la pollería Barrial Blanco en Cuenca. Y saludo para Manuelito también allá en Cuenca. Saludos cordiales.

Y por acá nos dicen buen día para todos, bendiciones en este día. Rosita Bentancur también, muy buenos días. ¿Cómo estamos? ¿Cómo estamos? Y la gente de Piura, Perú también, bienvenidos y bienvenidas. Y vamos activándonos. Este es el fin de semana activado. Cha, cha, cha, cha, cha, soy. No te olvides, 0985-45-6024. 0985-6024. Bueno, dicen buen día para todos, bendiciones en este día. Rosita Bentancur también, muy buenos días. ¿Cómo estamos? ¿Cómo estamos? Y la gente de Piura, Perú también, bienvenidos y bienvenidas. Y vamos activándonos. Este es el fin de semana activado. Cha, cha, cha, cha, cha, cha, cha, cha, cha.

el mundo de pie. Y saludo para JC, que le que estás, dice, saludos cordiales. Y un saludo especial para la familia Canamarí Luna, allá en Cobija, Bolivia. La gente de Bolivia también, saludos cordiales, chicos, chicas. Y para todos los amigos y las amigas en todas partes del mundo, sube, sube, sube, sube esa energía.

0: Y es hora de bailar, es hora de subir la energía positiva. Berito, dame poniendo un perreo, dice, ya que nos ponen en los buses. Sí, por favor. ¿Qué van a poner ahorita? Sí, ya le sale carísimo todo.
1: Ya, mi amor, ya.
0: Alex, mi amor. Armando Garcés, saludos guardianes. Por allá tenemos reporte de sintonía, me parece. Así que muy buenos días, bienvenidos y bienvenidas a formar parte de este hermoso programa hasta la una de la tarde, Así que vamos a ponerle la llapa también, ya que llegamos un poquito tarde, como siempre, Vamos, dale tiqui tiqui a la pantalla, Tenemos reporte de sintonía, buenos días. Se quedó el guambra. Oye, vamos. ¿Y quién no ha recordado estos clásicos? ¿Quiénes son de los 60? De los 70, los amantes de los 80, los 90. Aquí una de los 90. Oye, ey. ¡92.1 FM!
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Y para que lo gocen los amigos allá en la SUAY, la gente de Perú, Lima, la gente de Alemania también, saludos cordiales. Y los que nos vamos de Benton esta noche.

0: Vamos con más energía positiva a la gente de Loja también, en plena sintonía, así que vamos elevando tus sentidos auditivos, oigan. Así que por acá también nos dice, saludos a la gente de Cariamanga, ahí está nuestra bella tierra también, ahí están para nuestros paisanos, muy pronto estaré por allá también.
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0: Edu, ¿cómo estamos, Edu? Muy buenos días, bienvenido, primer parte de este prestigioso programa los fines de semana. Aquí sacándote un mejor, obviamente una sonrisa por lo menos. Bueno, por acá dice, saludos, colega. ¿Cómo estamos? Así que agradecemos a todos los amigos de la bodega, Sindicato de Choferes Profesionales de Loja, Repuestos Originales, a Cooperco Cooperativa de Ahorro y Crédito, Ercolicda. Agradecemos a Electrogar también, excelente mañana, todo ese personal activado. Agradecemos también a nuestros amigos de Velocity, el restaurante y marisquería La Conchita. ¿Cómo, señor DJ? ¡Cristian López!
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0: Ya está el desaparecido por acá hoy ya. Se le dio la gana de faltar la semana pasada, pero ya lo tengo aquí nuevamente. Por acá no dice para la gente de Chinicuro también. Para que los amantes de los clásicos.

los amigos que están en plena trabajación. Hola, corazón, te escucho desde Gualaquiza. Saludos, ahí está para Jimmy. Saludos para Jimmy. La gente de Gualaquiza, la gente de la Amazonía ecuatoriana, la gente del Oriente ecuatoriano también. Así que saludos para mi tío Byron Caicedo también. Un abrazo inmenso. Ey, ey, ey. Saludos cordiales, así

Vamos a dar lectura. Y vamos a dar lectura a los mensajitos de texto. Un saludo para la familia Chamba Guarnizo en Obra Pía, en Loja, full sintonía para María Guarnizo. También saludo para nuestra amiga Marima Guarnizo. Hola corazón, te escucho desde Gualaquiza. Saludos, saludo para Jimmy. Y saludos a la reina de la naranja, 27 de abril. Ahí están en plena sintonía toda esa gente bella y hermosa. Así que por acá también a los grupos de WhatsApp, también en los chats, a Alex Armando también, quienes están chateando con nosotros, dando su reporte de sintonía. Por acá nos dice saluditos guapa desde Cariamanga. Saludos para Marquito de Changua, salud cordial para él. Ahí están nuestros amigos, nuestros, óyame, paisanitos, ¿no? Yo también soy de Cariamanga, por cierto, les comento. La mucha gente que me ha preguntado de dónde es Vero, de la provincia. De la provincia, señores, sacando la cara. A las órdenes. Un saludo para Jordi Chapa en la USA, en los Estados Unidos. Saludo para Jordi. Y saludo para nuestros amigos que están en plena sintonía, para quienes están dando su reporte de sintonía. Por acá dice, ¿y qué pasó con el pantaloncito roto? Jaja, no pierdes el flow. Jaja, saludo, Verito. Gracias, mil chicos. Hoy toca cambiar de outfit. Hoy tocó cambiar de outfit, señores. Vamos con más. Por acá también nos dice, tenemos reporte de sintonía. Dale play.

0: Está bien el grupo y llegas tú a joder hoy.
1: Por acá nadie dice, por favor, Brian, la canción de Agua del Hoyo. Para usted, veros de Catacocha, dice.

Y por acá nos dicen un bendecido sábado. Por acá nos dice saludos cordiales. Vero Durazno a las órdenes, señores. Saludos para la familia Betancourt. Y saludos cordiales, guapa, desde Murcia, España. Gracias, Bruno. ¿Cómo estamos, Bruno? Yeah.

No te olvides de chatear conmigo en este fin de semana. 09 0992 11 7747. Es el chat personal de Vero Durazno. Y ver a la gente de Murcia, España. Saludos cordiales. Esto es Amazonas.

0: para la gente que está en las labores, así que vamos con esos ánimos. 10 de la mañana con 7 minutos. Por acá nos dice, buenos días, bonito, un bendecido día. Solo para la familia Castillo y para Mónica. Hola, Mónica, ¿cómo estamos en esta mañana? ¿Y dónde están las solteras? ¿Dónde está la gente clasiquera? ¿Dónde está la gente bonita? Óigame la música de los 80, de los 70, de los 90, de los 60. Así que saludos para Betty también, que nos está, óigame, por acá, dando su reporte de sintonía. Así que muy buenos días. Muy buenos días. Así que vamos, vamos con más, vamos con más. Este es el fin de semana y te vamos a entretener tu mañana y tarde. Hola, hola, saluditos desde New Jersey. Y un bendecido día, dice, gracias para Johnny. ¿Cómo estamos, Johnny? Vamos, ponete en onda, ponete 11, ponete 92.1 FM. ¿Y dónde están los amantes del tecno clásico? Y para los chofercitos carreteros, cuidado con esas curvas. Mónica Castillo, la gente que está de festividades también. Confirma, a ver, ¿dónde dice? Uy, que porque la ven vestida de negro, la Vera dice, ¿dónde es el entierro? Dice Brian. Mi color favorito es el negro, señores.
1: ¡Sí!
0: ¡Ey, ey, ey! ¡Sube, sube, sube, sube, sube! ¡Sube de volumen! Para los que no sabían, mi color favorito es el negro. Y para nuestros amigos, la gente de los fieles oyentes, de los grupos de chat de WhatsApp, bienvenidos y bienvenidas a los que están formando también parte.
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1: Así como para llevarte a la finca, oye. Solo para Edwin. Sacúdete, sacúdete de esas malas vibras. Sacúdete de esas malas energías. Y pone un sentido a tu vida. Solo para la gente de Estados Unidos. Vamos a hacer el pasito de Michael Jackson, ¿no? Para todos sus amigos que están en la plena transmisión, comparta la transmisión y dale tiki tiki a la pantalla. Saludos para David. ¿Cómo estamos, David? Y de Ecuador para el mundo. Saludos para Wilson Jiménez. Saludos, chicos. Saludos para Brian. Oiga, con Brian no nos vamos. Brian tiene que ir a otro lugar.
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1: Hoy nos toca dividirnos. Gracias a Dios, trabajito no falta, ¿no? Saludos, amiguita Bunchitonía, el propio. Ahí está para R10. Saludos cordiales, chicos. De Ecuador, Ecuador, Ecuador, mi país. ¿Dónde está la gente ecuatoriana? ¿Dónde está la gente activada? Saludos para Lida Pineda. Saludito para el restaurante El Jueguito de Caña. A ver, Juguito de Caña, va a ser. A ver, para Selenejita, para la familia Pineda. Ahí está para la familia Pineda en algún punto de la ciudad o la provincia de Loja. Y saludos para esos 89 y 90. Vamos sumando, señores. Vamos dando esos reportes de sintonía. Y saludos de mi Ecuador, ¿no? Dice para Víctor Aníbal Peralta. Saludos para nuestro amigo Aníbal. Muy buenos días, buenos días, buenos días, buenos días. Por acá para nuestros amigos, para Vinicio también, muy buenos días, excelente fin de semana.

0: saludos allá a la distancia en España. Saludito, bella, desde Loja, buen sintonía para Wilson. Saludos para Talía, ¿cómo estamos, Tali?
1: ¡Sí!
0: Para Christer, para Chester también, pilas, soy en el saludo cordial. Así es, así es.

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1: Por acá nos dice mi guapa, ¿para cuándo vienes a darle tu vueltita a Cariamanga? En junio nos vamos para allá, Marquito Yaguana. En junio estaremos por allá. Por acá nos dice, hola guapa, besitos desde Cumbayá, también saludos cordiales. Solo para Willy Saltos también dice que ayer hoy ahorita le hace levantar, dice recién levanta el guambra. Y saludos desde el Puyo también para nuestros amigos. Olis Olis nos dice Bericho, buenos días. Saludos a Marisol desde Lojita. Ahí están nuestras amigas. Para Marisol Tibán también. Y saludos en Guaysimi para mi esposa Chelita Garrión desde Nueva York, Estados Unidos. Oye, Willy, verás que esta noche te toca. Para los amigos de Cera que anoche estuvieron bailando con las mejores mezclas de Willy, DJ también. Para Clever, también saludos cordiales. Y para Marisol Santana, nada, desde Manta, Manaví, Juxitonía.

0: Por acá tenemos reporte de sintonía. Hola, buenos días, buenos días, buenos días, buenos días, buenos días.
1: Oli, doli, doli. Hola, mi querida Berito. Qué alegría volver a escucharle aquí activa en su programa del día sábado. Bendecido día aquí. Le saludan Marisol en Loquita por esta llorida del cine a pura fútbol. Lunes con Amazonas 92.1.
0: Gracias, mis estimadas. Gracias, muchísimas gracias por ese cariño inmenso. Ahí, aquí al personal de Radio Amazonas también, gracias mil también. Por acá nos dice, saludos en el sector La Paz, mi compadre Jaime Chiriapa. Ahí está acá en el cantón Gualaquiza. Saludos para nuestros amigos. Así que por acá también nos dice, saludos cordiales, aquí estoy, patroncito, dice, Dios mío. Vamos, vamos con esa actitud, señores.
2: Al tope, al tope.
0: Hola, desde Putumayo, la gente de Putumayo también. Y por acá también saludos en Guaysimi para mi esposa Chelita Carrián desde Nuevo York, Estados Unidos. Dale tiqui tiqui a la pantalla. Y para Wilmer Salto, saludos cordiales. Wilson Vera, ¿cómo estamos, Wilson Vera? Saludos desde Quito, Ecuador, a la Magdalena. Ahí está para la Magdalena, saludos cordiales. Y para Wilson Vera, para ti corazón, excelente fin de semana. Por acá nos dice, muchos saludos desde Loja, los invitamos a que vengan a saborear la deliciosa chanfaina con fritada. Ahí está nuestra Carmencita Banda. Ya iremos por ahí también.

amigos, ahí estaremos en el mes de julio, junio. Las fiestas de Caribanga también. Saludos y bendiciones a toda la gente hermosa.

Y por acá también nos dicen, hola, saluditos desde Nahuel Charga. Saludos para nuestros amigos, para todos los fieles oyentes. Por acá nos dice, ahí está, me encanta tu energía. Dice, gracias mil, aquí es lo que transmitimos, es lo que transmitimos en los fines de semana con Brian. En la mejora de mezclas y también... Por acá también agradecemos a Snyder, que también nos acompañó la semana pasada. Oigan.

Grupo Chaco, la familia Guarnizo en Cariamanga. Saludo para Gavita, tu chica en las uñas, dice. Allá la gente de Cariamanga también. Por acá no dice, saludo cordial a la gente de Sauces Norte, de Loja, la gente de Loja también. Vamos, vamos, arriba, arriba, arriba, arriba, arriba, arriba, arriba. Ay, esas mezclas, dice. Estamos relajo, modo relajo.

Y Sol Tibán, por acá nos dice el primer baile del día, ¿sabes? Iniciando con pie derecho. Y en el cantón Gualaquiza, también saludos cordiales para Jaime Chiriam.

Así es, vamos variando, vamos variando, vamos variando. Luis Alfredo. Oh, yeah. Y por acá saludamos a la gente de South Norte, la gente de la Argelia también, que están en plena sintonía. Vamos sumándonos al Dial 99.1 FM.

conserva energía, señores. Por acá nos dice, hola mi Berito, muy buenos días, aquí ya activa con Amazonas a full volumen, esa es la actitud, señores, a la familia Guarnizo, saludos cordiales a Yara en Carayamanga City. Tenemos reportes de sintonía. Hola, muy buenos días, buenos días, buenos días, buenos días, buenos días.

0: Bueno, recién despertando.
1: Ay, entonces, ¿sí, ¿dónde han amanecido?
0: La guardia en la noche. Bueno, saludos cordiales a todos. Están en sintonía de todo corazón. Les felicito que escuchen a la voz más sensual de los fines de semana.
1: Gracias.
0: Ponga por favor de Paula Zuleta, Herencia Gitana y Cumbia Bendita. Gracias y que tengan todos un lindo fin de semana, feriado.
1: ¿De feriado?
2: Ay, parece que te he visto a ti metido.
1: Saludos de Perifa para Pony, Sanky, el terror de las mujeres, dice. Ahí están para los mujeriegos hoy. Ay, ya ni avanza a hablar el guambra, Dios mío, apenas. Dice que está levantando la cabeza ahí, recién. Dice, ya le da gana, dice la prima, picosita las mezclas del Brian.
3: ¿Te da vergüenza, Wilson?
1: Ay, Dios mío, me hacen el día sus guambras, Diosito santo. No te olvides chatear conmigo a través del 0985-4560-24. 0985-4560-24. Tenemos más reportes de sintonía.
4: Recién despertando, dice Walter Colibrí. Recién le dan el celares. Pobre colibrí, me lo tienen dominado ese colibrí. Diosito lindo. Endúrate, mi amigo colibrí, endúrate. Si no, te van a cortar hasta las alas, colibrí.
5: Ahí va ese mujeriego, andariego, perro.
1: Dios mío santo, oye. Por acá, a ver, ¿a quiénes nos cambian de nombre? Oiga, Garito no dice, Berito Durazno, ya ha dicho. Hola, mañana es el día del feriado. Dice, mañana estamos de feriado todavía, ya está. Desde el viernes se ha pegado al feriado el señor. ¿Sí o no? Dice, hermanaba gourmet, sí. La auténtica sazón, manavicha en Loja. Ahí están para hermanaba. Allá estaremos mañana ahí pegándonos un rico cevichito. Así que espérenos, allí estaremos. Así que por acá nos dice, saludos desde la parroquia San Miguel de San Carlitos de las Minas. Ahí está para nuestros amigos allá en San Carlos. Así que por el Estadio Reina del Cisne también, que nos están en plena sintonía. Así que vamos con más. Págale, pelea, señor DJ. Cuando se quieran.
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1: Y para los amigos de Italia, España, la gente de Cuenca, la gente de Ecuador,

de la cuenta oficial de Vero Durazno, saludos cordiales. Y la cuenta oficial de Radio Amazonas. Por acá nos dicen: hola preciosa, saludos desde la mina, El Mirador. Te escucho una vez, ya no puedo dejar de escucharte en Are. Dice: uy.

0: acompañarte es mi ilusión en los fines de semana. Para sacarte una sonrisa. Para sacarte suavito, suavito, despacito el estrés.
1: ¡Con! Al tope, al tope.
0: Y para quienes están en casita, echándose un bailecito también. Y para los que están trabajando, camellando, ¡con! Y para quienes están de festividades en este día, para quienes están de cumpleaños también, para quienes están de fiesta, la gente de Taquí, la gente de Cera, la gente del Chisme, Jantamayo City, la gente de Loja, la gente de La Suay, Cuenca, Riobamba, La Tacunga, Esmeraldas, Machala.
1: Chiquito, bonito, pero qué buena música que pones.
0: Y saludo para Alex
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0: Saludo para Alex también. Hola, buenos días, amiga. Saludo, nos dice para José. Saludos cordiales, muy buenos días, José. ¡Vacílate! ¡Ey, ey, ey, ey! Y te veo, dice, desde Loreto, Ecuador. Saludos a la gente de Loreto, Ecuador, José. No es mañana, es el lunes, dice. Yo también creo que estoy dormida, dice. Nos vamos de feriado lunes, pero oiga. Recién están levantando los guabros. ¿Cómo? Y saludo para Marisolcita, la gente que... ¡Ay, está dando la vueltita! Dale la vueltita, dale la vueltita.

Marisol bailando con Amazonas, ¿no? Dice, por acá no dice saludos cordiales desde Loja, mujer hermosa, eres una bebé, no dice por acá, gracias, chico. Vamos con más energía positiva con Amazonas, 92.1.

gatos también. Saludo preciosa, full éxitos, Villa Richard. Al estilo de banda. Hola Francisco, ¿cómo estamos, chicos? JCMCL también, saludo cordial a la tienda preferida. Saludos para, hola, ahí están nuestros amigos, 12 personal activados, sintonía, Wambra.

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Mijines dice, activo Mijines, ahí está el Mijini. Ponga la canción de tío Joselito, tío Manuelito, amigo Adilei. Mujer hermosa, un saludo en su chufindi para Kerry Macías, de parte de Marcelo.

0: sola en el baile, dice eso. ¿Y dónde están los chicheros? ¿Dónde están los chicheritos? La gente que quiere también pegarse un guaracazo. ¿Quién quiere pegarse uno de los tíos Byron Caicedo también? Saludo para el colega, el hombre más fiel. Ahí están, para nuestros amigos, para Osvaldo, también saludos cordiales.
1: Ese man es mocerísimo.
0: El más mocero, dice. Saludo para el más mocero. ¿O cómo era? Para el fiel. Wilson Jiménez. Arriba, arriba, arriba, arriba, arriba, arriba, arriba. Arriba, arriba, arriba.

0: Y el canche, canche, dice, por favor, oiga. ¿Cómo? ¡Hey, hey, hey!
1: Muchachos, vamos al chongo.
0: Ahí están, ahí están, ahí están las malas influencias hoy. Bueno. Vamos, las manos arriba. Las manos arriba, arriba, arriba, arriba. ¿Cómo? ¿Dónde está ese grupo más alegre? ¿Dónde está la gente más alegre en este fin de semana? ¿Cómo? No aceptamos llamadas ahorita, hoy estamos acá. ¿Para qué se vale? Por acá no dice, saludos cordiales, estamos en plena sintonía. La gente que está viendo con unas rubias. Aparte de la Vero. ¿Cómo? Alexander DJ. Saludos, Verito, dice, ¿cómo estamos, chicos? Y saludos para el colibrí.

0: Ese saludo para Alexander DJ.
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0: Por acá dice, se le nota que es bien cariamangueña la guambra, dice JC Producciones. Angelito Jiménez, saludos. Estamos a full volumen desde el restaurante de Don Ángel. Ahí está para el restaurante Don Ángel. A todo ese personal activado. Saludos para Analí. Ahí está, vamos arriba, arriba. La banda suena, suena, suena, suena, suena.

0: Y saludan para el maestro Vicky. No medio volumen, no más studies.
1: Es monserísimo.
0: Hoy de medio, sí, hombre, de medio. No ha sido entero, ha sido de medio, ve. A medios deja todo. ¿Para qué? Deja nomás.

¡Ay! ¡Ay, lo tengo bien frenado aquí, ve! Para que lo hagas al pueblito de Cariamanga, ya. Besos a mi bella gente y mi tierra bella.

0: Mili, ya quiero, exacto, dice ahí. Tenemos reportes de sintonía. Tenemos reportes de sintonía. Buenos días, buenos días, buenos días, buenos días, buenos días.
1: Hola, hola a todos los amigos. Bien, bien, ya estoy bien despierto. Ahorita sí, 100% activo. No, sí, es que anoche me trasnoché, pues, por ir con una, por ir con otra, y ya tocó hacer un esfuerzo ahí. Bueno, no sé cómo Don Wilson, que cada vez le están preguntando, ¿dónde estás, Wilson? Por lo menos de eso, quiera me salvo yo.
0: No, está sin celar hoy.
1: Don Wilson Jiménez, que se ponga pilas en el volante, activos.
0: Cuidado con esas curvas.
1: Como yo les enseñé.
0: Le he enseñado.
2: Ay, me hace reír, parece tonto.
0: Le he enseñado a irse por otro lado, dice ahí. Mucha ropa, pero hola, amiga, dice. Saludos por acá, nos dice. Hola, Berito. Saludos, muy buenos días, ¿cómo estás? Espero que bien, nos dice. Muchas bendiciones para ti este fin de semana. Éxito, me podría ubicar la canción de Janet. Daría cualquier cosa para estar contigo, el papuchín, Gustavo Castillo. Ahí está. Bendiciones para todos nuestros amigos. Mucha ropa. Mucha ropa, dice él. Por acá. Sí. Ya empezamos hoy con los problemas. Vamos. Ah, sí, me hizo calor hoy, hombre. Pero voy a tomarme un vaso de agua, ve. Acá tengo. Producción. Producción, ya no quiero café, quiero agua. Sí. Una biela, dice por acá hoy. Bueno, bueno, vamos con más. Ponle, ponle play, señor, dice.
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0: Y saludo para todos los prestigiosos. Óigame, grupo de WhatsApp de Chat Amazonas. Y saludo para Norita. Óigame, para Norita. Cosios, ¿cómo estamos, amiga? Compañera de labores, óyeme, ¿cómo estamos? ¿Cómo estamos? Dice: hola, Vero, tu pana Richard Padilla. A pedido del público.
1: Sudor.
2: ¡Sí!
0: ¡Ay! A pedido del público, yo me hice calor también.

0: So che si dice aguanto, io aguanto, che più rapido. Izquierda, izquierda,
1: derecha, derecha, izquierda, izquierda, derecha, derecha.
0: Solo para que linda dice.

0: el torito de Mari Murillo, pilas. Saludo para Cristian Vázquez también. Sonia, ¿cómo estamos, Sonia? Y para que no salga nadie. Y dale tiqui tiqui a la pantalla. Por acá no dice, hola, saludos en Catamayo, en Fulcitonía, en la familia Lima, Jaramillo, saludos para Sonia. ¡Eso! ¡Ey, ey, ey! Aquí presente la comadre Marisona, full volumen con Amazonas.
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0: El soltero.
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0: La canción del transporte de Ceci Narváez.

de Brian. Cristian Chan, a ver, Charín Juan.

Espero que lo goce la bella gente de la SUAE. Por acá no dice, saludos cordiales, estamos en plena sintonía. Los operadores presentes. Ahí está la gente allá en los operadores. Para todos los besis, también saludos cordiales. La gente del Puerto Seco que están en plena sintonía. Por acá no dice, saludos Vero. A ver, una canción de Chanel nos dice, de la chica Fuego, dice por acá. ¿Qué quieres que nos manden hoy al otro? No, por acá no dice. Buenos días, Cristina. ¿Cómo estamos, Cristina? ¿Cómo estamos con esos ánimos? Así que por acá también queremos enviar un saludo muy especial. Nos dice la gente de Imbana. La gente de Imbana que están en plena sintonía. No te olvides tu reporte de sintonía 0992-117747. 0992-117747. Y también acá a los chats de Radio Amazonas 0985-45-6024. 0985-45-6024. Y activados en esta hermosa mañana, señores. Así que ya saben, amigos, no te olvides. Ahí estamos transmitiendo también por Radio Amazonas en las plataformas de TikTok, en YouTube también, así que Amazonas FM 92.1 FM. Así que Berito, la canción por acá dice de Rondincito, del tío Byron Caicedo, porfa. Así que saludo para Cristian Javier. Ay, qué bestia, me siento muy agradecida con nuestros fans, con toda la audiencia, la gente que está al otro lado del dial. Así que vamos con más, señor DJ. Este es tu fin de semana entretenido, solamente con ey, ey, ey. Hey, hey, hey, hey.

estaban multados, verán hoy. ¿Sí o no?

0: Y para que lo bailes y lo goces allá la gente de Catamayo City.
1: Vamos y vamos.
0: Y por acá te dice, ponga el Flaco Alvarado, también el divorcio. Ya quiero divorciarme, dice, Dios mío. El divorcio del Flaco Alvarado, oye.

Vamos sacando esos pasos prohibidos, vamos sacando los pasos prohibidos. Por acá nos dicen: hola reina, ¿cómo está? Muy buena música. A ver. Saludo para nuestro amigo Arturo. ¿Cómo estamos, Arturo?

Trap Café, dice hoy. Reportando sintonía desde Madrid, España. Los del TikTok ni bola nos para. Hoy no, sí, estamos ahí saludando a toda la gente del TikTok. Las plataformas de Radio Amazonas. Saludos a los que confirman Radio Taxi y Ansatza de parte del Pantera.

Y por acá dice, saludo para DJ Juan Macas. Hola, Berito, un saludo para Talleres Danza, que estamos en full sintonía. Y saludo para DJ El Fantasma. Y saludo para Wilmer Saltos, la gente en San Cayetano, que estuvieron anoche de evento, también allá en Cera. Y hoy nos toca Taquil. Allá vamos a la gente de Taquil, la familia Saltos, gracias a mil.

dice. Saluditos para Sandrita Chamba Jiménez desde la Perla del Pacífico. Ahí está para Alexander. Saludos cordiales también. Y saludos para Germán Narváez. Saludos, mi querido Berito Cuenca, en sintonía Amazonas Estéreo. Gracias mil. Bendiciones, chicos.

dice, manda un saludito para Agüitas, unidad número 25 de la Castellana, que aquí estamos a full sintonía. ¡Rafa! ¡Oye, Rafa! ¿Y cómo estamos, chicos? ¿Cómo estamos? Para la mujer más guapa del mundo, la que la amo mucho, hermanita Tandazo.

0: Karim, Paul Castro. Oye, para los ex compañeros, ¿qué tiempos aquellos? ¿Qué tiempos aquellos para nuestros compañeros, ex compañeros del Centinela del Sur? La academia que en ese tiempo estábamos, ¿no? Ay, qué tiempos aquellos, cómo han pasado, pero aquí estamos, ¿no es cierto? Algunos ya trabajando, algunos ya comprometidos, otros ya casados, otros ya divorciados y otros todavía esperando por casarse hoy. Por acá dice, remate con un guaracazo, dice hoy. Vamos a rematar con un guaracazo. Por acá nos dice, saludos desde Loja, Food Sintonía, Barrio Belén, ahí está para coroneles, saludos cordiales. Vamos con un guaracazo, señores. Dice, ¿o con qué nos vamos? Pero bueno, aquí te vamos variando y queremos enviar un saludo muy especial para
1: Brian Romero.
0: Queremos enviar un saludo muy especial a nuestros jefes, a la familia Núñez y Núñez, así que todos nuestros amigos que están en plena sintonía, es gracias a esta prestigiosa radio, ¿no? Hola, Berito, saludos, ¿no? Dice, saludos para Magali, Cartucha, y está la familia Cartucha, y la gente de Cero, la gente de... También está aquí la gente de Sauces Norte, la gente de, por acá de Imbana, la gente del Cisne. Felicidades, muchachos, se pasaron, dice Víctor. Gracias, mil. Saludos desde Loja, Buxintonía, Barrio Belén, también la gente del Centinela del Cóndor. La gente de la Amazonía ecuatoriana también que están en plena sintonía. Por acá nos dice saludos cordiales desde Quilanga. La gente de Quilanga también. Gracias mil. Tenemos reporte. Saludos para el niño Moy. Hola, señorita Vera, dice por acá el 6728. ¿Cuál? Vamos, pone play, señor DJ. Cuando se quiera, maestro.

0: Solecito. Vamos ahí. ¿Y dónde están los revoltosos? Pilas Verito para el 6 de junio, así es. Magali, gracias a mí, la familia Cartuche.
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0: de junio. Junto a la familia Cartuche, gracias a mil, gracias por la confianza. Y hoy estaremos en Taquil, eso, junto a las mezclas de Willy, DJ, DJ Chaval. 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
1: Romero, DJ.
0: Y también si quieren bailar con las mejores mezclas, también lo tenemos a Brian, DJ. ¿Cuándo me enseña a bailar, DJ?

el chofer coqueto. Buenos días, Brito, se le aprecia mucho, mija. Se podría ubicar la canción de María de Los Ángeles, Se acabó quien te quería. Atentamente, Gustavo.

0: trabajo para el personal de arte y pastelería. Son. Hoy, hoy, dice. Recién estoy levantando, dice Will. Ay, Will, confirma.
1: ¿Te da vergüenza, Wilson?
0: Instalando paciencia hoy. Y saludos. Hola, hermosa, linda locutora. Gracias, Angelito Suárez.

0: ¿Y dónde está la gente más chévere?
1: 10:59.
0: Por acá nos dice Eduardito Guzmán, saludos desde el restaurante Puerto Core, el Pangui, muchos éxitos, gracias a todo ese personal activado allá en el Pangui. Saludos al restaurante Puerto de Core, ahí está, saludo cordial para todos ellos. Para su gerente, propietario, la gente que está activada en esa hermosa mañana. ¡Vamos, vamos, en este fin de semana!
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0: Azuay, la gente de Cuenca, la Tacunga, Río Bamba, Juanito, ¿cómo dice? Vamos, ahí. ¡Ahora! ¡Ey, ey, ey, ey! Ahí están, dice, listo, mi golosina por fin de semana. Báilalo, báilalo. Gózalo, gózalo. ¡Baila, vaina!
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0: ¡Ya me quitaste la viada hoy! Hola preciosa, dice Juanito, ¿cómo está? 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Saludos a toda la gente hermosa de Santiago, la gente de Saraguro, la gente de...

municipio. Es del municipio, solo con él para más conocido como el amante, y Zapra. Óyeme, óyeme, Galito, confirma, ¿cuándo? Ya le han dado el celular a Galito también, ay. Yo digo, si no se casen, ay, no se casen, ¿sí o no? Ya les mandan, oye, ya. Allá nos dice.

cruzando fronteras con lo mejor en mezclas. También por acá nos dice: hola, saludos de Paquilla para el maestro Lagartija, que está full sintonía. Uy, ser una lagartija para el trago, ¿sí o no? Ahí está. Uy, me contando ñeque que le ponen. Está cobradito el guambra, dice. Uy, por acá. No te olvides: 09-85-45-60-24. 09-85-45-60-24.

Por acá, saludo para Orlando. Y para nuestro amigo Oscar Rolando, bendiciones para Radio Amazonas, escuchando en Guatemala, la gente de Guatemala, ¿cómo estamos? Saludo para 66 seguidores en Radio Amazonas, ahí estamos.

Por acá nos piden también algo de María de los Ángeles. Nos vamos embalando, señores. Vamos variadito. ¿Cuándo me enseñes a bailar, Vero? Dice ay. Wilson. Dale vuelta, Wilson. Dale vuelta. Eso. Cuidado.

0: Loaiza DJ. Saludos, chicos, ¿cómo estamos, Sergio? Desde algún punto de la ciudad de Loja, saludo para DJ Sergio Loaiza.
1: Ese man es monserísimo.

0: No te olvides también de seguirme en las plataformas de TikTok, de Vero Durazno, arroba Vero Durazno. También estamos transmitiendo. Y saludos para Jirafa Sarango Miel. Saludos cordiales desde Alemania. Full sintonía.
1: Ryan Romero.
0: La gente de Alemania, gracias miles. Saludos cordiales a la distancia desde Ecuador. Y con esto vamos subiendo de energía.
1: Al alto.

0: la actitud, señores, esa es la actitud. Saludos para la gente de Belén, Bolonia, la gente de Consacola también, excelente fin de semana. Aquí poniéndote un rato, en vibra positiva. Vamos con más, señores.
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1: Saludos en Monterreal, activos desde Santo Domingo, kilómetro 4. Saludos para Melanie Rosales. Y muy buenos días, hermosa. Un saludo en el Deportivo Junior Sport, Isabelita Ordóñez.

pégase un bailecito, pégase, pero pégase lo que sea. Hoy todo es perdonable, todo es perdonable. Fin de semana y chula vida, chula vida, chula vida. No te olvides, 0985-4560-24. Activados en esta mañana, Coins.

comenzó el baile. Arriba, arriba, mujeres, dice. Arriba, arriba. Levante la mano, levante la mano, levante la mano. Vamos. Llavero, ponte una academia de baile, dice hoy, Sonia. Tú vas a ser la, óyeme, la que dirige, ¿sí o no? Yo solo cobro.

¿Y cómo están? ¿Y cómo dice la gente más chévere? La gente más bacana. ¿Y para qué lo hacen la gente?

Y vamos arriba, arriba, Zenfuria. ¿Dónde está la gente más chévere? Y nos vamos embalando.

Carlito, ¿cómo estamos, Orlando? La gente del Carchi también. Ay, caramba, ay, caramba, caramba. La gente hermosa de Loja. Vamos arriba, arriba, coins. Soy, soy, soy, soy, soy, soy, soy, soy, soy, soy. Súbele volumen.

0: Chachi, me llamo Orlando. Jimena Chimbo, mejor venga a barrio para que animen. Baile, dice. Ahí está para Jimenita Chimbo. Pero con anticipación, es que hoy que avisen, hoy. Cuando tengo evento, ahí sí venga, dice. La gente del Estadio Reina del Cisne, ¿cómo estamos esa gente hermosa? ¿Cómo estamos con esa vibra? ¡Súbale, súbale! Tenemos más reportes de sintonía, ok. Hola, buenos días. Buenos.
1: Ya terminamos de descansar.
0: ¡Ay, oh, estás tirando la pata por acá también! No, no, no, ay, Dios mío santo. Vamos, vamos, vamos. ¿Cómo más? Pone play, señorita. No pares, no pares, DJ. Dale, dale, dale. ¡Ahora!
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0: ¿Y dónde están los chicheritos?

0: Dale tiqui tiqui a la pantalla.
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0: Por acá nos dicen buenos días. Saludos para el maestro José y el quiteño. Full sintonía desde Zaragura, laborando en la clínica Andes. Saluda. Por favor.

0: Por acá vamos a dar lectura a los mensajitos de texto. Por acá nos dicen buenos días, saludos para el maestro José y el Quitello. Fue exitonía desde Saraguro, laborando en la clínica desde Saluda. Por favor, me complace con el tema de Margarita Lugue, no vuelvas. Hola, Freddy Pancho, ¿cómo estamos, Freddy? Por acá dice, un saludo a Loja para mi esposa Marcia Guamaño y mi hijo que los amo, a Tiago, te escucha en Lago Agrio, la gente de Lago Agrio, ¿cómo estamos, Jaimito? Buenos días, buenos días, buenos días, buenos días a la gente hermosa, 11:19, la gente que está hoy me lleva preparando su almorcito. Así que para la gente que también están de fiestas, también saludos cordiales, la gente que nos pide que vayamos a animar, oigan, ya no se puede. Así que con anticipación, ya saben, 0992-117747, animadores, DJs y también sonido, amplificación, todo exclusivo para todos ustedes. Si quieren tenerlos en la fiesta, ya saben, con anticipación. Por acá nos dice, saludos cordiales a la gente de Guatemala, a la gente de Alemania también que nos están sintonizando. Vamos, vamos con más para Washington. Ana, ahí está para Washington, que están en plena sintonía. Wilson Jiménez confirma, dice Juan Carlitos Vega. Tenemos, ¿qué tenemos por allá, Juan Carlos? Así que saludos desde Minneapolis, hermosa nena, dice. Saludos cordiales para nuestros amigos. ¡Ponle play, señor DJ! ¡Ataca!
1: Ryan Romero, DJ, qué rica voz que tengo.
0: Y saludos al personal de la panadería Surtipán. Estamos a full sintonía, Alexis Peralta.

Ay. Dale ese corazón, dale ese tiki tiki a la pantalla. Saludo, Berito, excelente programa, full sintonía desde el sector de las pitas. Saludos al personal de panadería Surtipán, estamos a full sintonía. Vamos, ¿dónde están esos taxistas enamorados? Oiga.

corazón están en deportes en este momento. Saludos para ellos. Para Jimenita Chimbo. Y saludos. Allá en Loja para mi mamita, dice María Porfilia, de parte de su hija Vanessa, desde Cayambe. La gente de Cayambe para Vanesita. Saludos.

0: te quieren las cuñadas, cuando no te quiere el suegro. Ahí es, señores. Y si te quieren la suegra, si te quieren las cuñadas, y si te quieren los cuñados, ahí no es. Huye de ahí, huye. Muy hermosa y buena bailarina, dice. Gracias, Juancito, ¿cómo estamos? Vamos. Embálate, embálate, embálate, embálate, embálate, embálate, embálate, embálate, embálate, embálate, embálate. Porfa, la canción.
1: Al tope, al tope.
0: La canción, Dios mío, que me enamore, dice, haz que me enamore, Dios mío.

Y para Marisolcita Tibán, saludos cordiales. Para nuestra amiga Caticita y la familia Ureña. So. Por favor, la canción 92.1. Y por acá nadie dice: excelente fin de semana. La gente invana, full sintonía.

Y para que se embale toda la gente hermosa. Y lo goza.

se están pelando ya el cuy allá en Taquil. ¿Y quiénes ya están cogiendo los cuyes allá en Cera? Dale ese corazón, dale ese tiquitiqui a la panzaña. Y para los amigos, la gente de la Tebaya también.

sí tendrán señal porque acá escucha bien, oiga. Confirme. No tienen, pagarán la señal, oiga.

Por acá nos dicen, saludos cordiales a la gente que estamos en plena sintonía, la gente de Pamplona, España, también allá, saludos cordiales de acá, desde Ecuador. Así que vamos, vamos con más energía positiva, 09 85 45 60 24.

Y un saludo para Majito Jumbo, que están en plena sintonía. Saludos cordiales. Dale ese tiqui tiqui a la pantalla. Y para nuestros amigos que nos escuchan, dice. Súbale volumen.

señal, ahí te coge la señal, verás. Por acá no dice full sintonía, full baile, esa es la actitud. 11:41, vamos con la señal DJ. Póngale play. Solo para la bodega y el sindicato de choferes profesionales de Loja. Y a todo ese personal de Electrogas.

Para los amigos en Colina Lojanas también, para los peces. Así es, allá vamos a Taquil con una voz más sexy de los chavos.

Así que por acá nosotros estamos poniéndote lo mejor de lo mejor en este fin de semana. Óyeme, robándote una sonrisa, sacándote esa energía positiva. Chula vida, señor, chula vida. Por acá también nos dice full volumen la gente del sector de Xalapa Alto. La gente de Xalapa Alto también en plena sintonía. Saludos para nuestros amigos allá, la gente de Motupe también. El Milagro, la gente del Milagro. Óyeme, también tuve la oportunidad de conocer allá el Milagro, ¿no? Así que vamos con más energía positiva.

0: bucana. Y una de siete pingos dice por acá. Ahí se te va, DJ.
1: Sí. Mi hijo,
0: oye, por acá queremos enviar un saludo especial para nuestros amigos, la gente de Puerto Seco, la gente que está camellando, trabajando.

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1: Disculpe, mi niña, que Radio Amazonas no es de aquí, de Yanzaza. Obvio que es de Yanzaza, señores.

No te olvides, no te olvides. Saludos para Alex Armando Garcés Reyes. Y saludos allá a nuestros amigos, la gente que está en plena sintonía, 92.1 FM, 0985-4560-24, 0985-4560-24. Así que aquí estamos en este fin de semana. Y no te olvides también para que te comuniques conmigo al 0992-117747, 0992-117747. En redes sociales me encuentran como Vero Durazno. Así que ahí en las plataformas de TikTok, arroba Vero Durazno, también estamos transmitiendo. Un saludo para Janina Jumbo, la cuñada más querida, dice. Oye, ahí no es, estoy diciendo. Si es más querida, ahí no es. Si no te quiere la suegra, si no te quiere el cuñado, la cuñada. Ahí es. Si no te quieren, ahí es. Así que, por acá uno dice, comente el clima, ¿cómo está por Loja? Acá está súper chévere, un poco triste, pero aquí te estamos poniendo lo mejor de lo mejor, de la niña positiva. Así que poniéndote así en esta tarde, ya pues hoy 11:53 casi, ya las 12 del mediodía. Así que por acá no dice, excelente fin de semana, la gente que está en plena sintonía, también allá en el sector de Belén, ahí están, óyeme, vamos, contagiándote de buen ritmo. En este fin de semana, ponle play, señor DJ.

minutos casi. Ya las 12 del mediodía. Así que por acá nos dice, excelente fin de semana. La gente que están en plena sintonía también allá en el sector de Belén. Ahí están, óyeme. Vamos, vamos, contagiándote de buen ritmo en este fin de semana. Ponle play, señor DJ. ¡Ay!

Anthony Moro, canto, Juaraca, oye. Katia Bailo, Caicedo, Ritz.

0: Y me dijo, trae un trago.
1: ¡Qué fresco trago, dice hoy! A punta de agua está el DJ hoy. Franklin, no le escuchará a Franklin.

Dale ese corazón. ¿Dónde están los enamorados? ¿Dónde están los románticos? ¿Dónde está la gente más romántica de Loja?

Por acá nos dice, la canción Te Necesito, por favor, que con esas rolitas me enamoro más. Por acá dice, estoy solo, dice. Vaya, busque compañía, amigo, para que escuchen estos hermosos temas. DJ Chino, sirve que se hace horchata. Confirmen, chicos.

0: escucharían la voz en femenino esta canción. Ay, ay, ay.
1: 11:59.
0: Ya mismo me voy a la montaña, dice, oiga.

esas músicas. Voy a trabajar hasta el mediodía, dice. Ya mis hits recae. Esos borrachos, pero responsables, ¿sí o no? Buenas tardes, bendiciones, amigos. Un saludito para el amor de mi vida, la mujer más hermosa, Carla Grande.

tócame, tócame. Pero tócame esos rolos hoy. Eso. Cuidado, cuidado, no sea mal pensado. Dice sentimiento. 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

de su amigo Santiago. Ahí están para nuestros amigos Isabelita Ordóñez. Diosito, uno monitorea la radio. Usted con Rocola, dice. Ahí está.

Nosotros también tenemos sentimientos, también lloramos, dice Julito Alberto. Ve, ahora me entero que tienen sentimientos, ay, los guabras. Sí, lloran, dice. Meten los cachos, de ahí ya van llorando después. Día chino. Venga a mi casa, le dice a Isabelita Ordóñez. No, es que está por la montaña y venga a la casa, de Andrés va a ir, oiga. ¡Cómo!

0: Ay, si mueres. Ay, si era bueno. Ay, fuera bueno el guambra. Ay, era. Ay, era buen DJ el guambra. Era acolitador era el guambra.
1: Sí.
0: Pero estás vivo. Ay, sí. Mira cómo anda. Mira lo que hace. Te ven como una amiga.

visto también, DJ Chino, ¿sí o no? Confirmen. Te ven conversando con alguien. La moza de ser. El mozo de ser. Te ven bien. Habla un ridiculez hoy. Siana, Siana. Cuando estás en las malas, no hay amigos, no hay nada. Pero todos quieren estar en las buenas, ¿sí o no? Otra vez, y tú también. Dice. Y yo en una copa, en un bar con un café. Allá afuera. ¿O cómo era hoy? Pensando en ti, mi amor. Pero como eso es verdad, dice. La ha visto con el mozo, dice. Ya ven yo qué digo, ni me he casado todavía. Y ya, sí. Y ya la he visto con el mozo, dice. Ay, imagínate cuando me case.

0: esa china. Aquí está el papi de las mezclas, dice. Ahí te va otra, DJ Chino, para que sigas quejándote.
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pero acá dice, dile ay, no haga llorar, dice, oiga. Voy a recaer. Sin llorar, señores. Ay, perdón, dice el Brian. Saludos para nuestros amigos en Instagram también, saludos cordiales.

empanadas de la Marisol, dice. Para esas que están allá al otro lado del dial con unas chelitas, a su salud, señores. Y en este fin de semana de relax al tope con Vero Durazno.

dicen, ya pequé con estos compañeros, dicen. Ahí está la mala influencia, pues oigan. ¡Relax! ¡Ay! La gente de Imbana, ¿cómo estamos? Buenas tardes. Paquilla presente. Dale corazón. Dale tiki tiki a la pantalla.

0: y presente.
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0: Parroquia Guambine, saludos.
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0: Solo para Gilma, solo para DJ Chino.
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0: Y saludos para Angelito también, ¿cómo estamos? Buenas tardes.
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0: ¡Ay!
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0: Cuidado y quítale.
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0: Quítale el bailejo, el guambra. Más bien, dale, más bien, dale. Dale esa piola. Dale esa, ¿cómo se llama ese que miden? El metro. Ah, dale el metro para que tome con medida hoy, el guambra. Tomarán con medida, verán. No vaya a ser como Brian. Se queda dormido hasta el otro día. Luis Mateus.
3: Brian Romero, DJ. 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

para esos mentirosos. ¿Y dónde están esos infieles, mentirosos? Oiga.

Saludos a nuestros amigos, Brachoc Vicente. Hola, ahorita estás muy, dice, estoy amándote en silencio, dice, vamos al KFC. Dios. La prima Marisol dice, ay, dice, full volumen para el estadio Reina del Cisne. Full chupa, dice, esa es. Hay combos, dice, al KFC. La otra semana, oye, la otra semana. Somos tres, verás.

Desde Loja para mi esposo Byron, de parte de Liseta, allá en Zumbi, Liz. La otra semana ya no quiero, dice. Yo tampoco, ¿eh? ¿Cómo? Ay, directo a la vez.

0: Ay. Tomarán con medida, digo. Oye, verás, ahí está el metro. Pasa el metro y ve, señor albañil. Saludos por acá a nuestras amigas. Por acá dice, ay, ve, ya por estar escuchando, ya me pusieron mal, dice.
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0: Ya toca lindear porque puse mal el blog.

Perdóname a las gigantes del vallenato. ¿Y cómo estamos, la gente amalusa?

para Dieguito, Japón, activos con esos temas en los operadores. Ahí están los chicos, óyeme, para los besis. Verán que yo vivo más arribita en las colinas. Verito, se escucha esto. Ay, ya, cálmense ahí. Yo acá tengo bien mi audio. Mueve la antena de tu receptor. Ay, ¿qué culpa tengo? ¿Qué tengo? ¿Cómo es que ya viene la tierra?

Y saludos desde Camilo Ponce Enrique para Chandri. Un saludo para Chandri. Y un saludo para Artesanías y Restauración Arciarte en el sector de Turunuma. Full sintonía, buen programa. Saludos para Marquito. Saludos para Lore. ¿Cómo estamos, Lore? Para nuestros amigos que están activados allá en los operadores. También para Dieguito Japón. Muy buenas tardes, señores. Esta es la hora de relax. Mírame directo a los ojos, dice. Dios mío, santo. Hoy te acholas, verás, te acholas.

cumpleañero Luis Nole. Dele vuelta al cumpleañero. Pórtale la torta. Pero la torta, digo, verás hoy. No serás.

0: ¿Por qué?
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0: Y saludo para la gente bella de Cuenca.
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0: Dale ese corazón a la pantalla.

0: Ay, Alexandra.
1: Ay, Alexandra, ay, Dios, ay, Alexandra.
0: Ay, Berito, ay, Berito.
1: Ay, Alexandra.
0: Saludos. Saludos, porfa, el tema de Franco, si no me aire, que respiro, no dice, por acá. Hola, preciosa, buenas tardes y un fuerte saludo desde la región insular, Brian Altamirano. Saludo para nuestro amigo Brian. Y saludo para el cumpleañero Luis Nole. Que Dios lo bendiga siempre. Y que siga cumpliendo muchos añitos más para todos sus cumpleañeros del día de hoy, con una fecha especial.

gente de la Amazonía ecuatoriana.

Y saludos para todos los amigos de la región insular, los amigos de la región costa, Sierra Oriente, ecuatorianos. Vamos arriba, arriba, arriba, arriba, arriba. ¿Cómo? Suena, suena, suena, suena, suena. Ay, sí. Y Radio Amazonas les dice muchas gracias. Y con tu programa de los fines de semana al tope.

Francia, Estados Unidos, España, Guatemala, la región insular también, gracias miles, la gente de la costa. Gracias a Brian, DJ también, solución este día. ¿Cómo?

0: Por acá no dice, no se vale, bebé. Tú dijiste que te quedabas un poco más. Quédate un poco más, dice. Chuta, oiga, ya nos quedamos casi una hora, ve. Ya, ¿qué más? ¿Qué más chapa quieren, oiga? ¿Quién da $20 para el DJ?
1: Perdóname, a todo mundo acepto.
0: Tenemos evento, señores. Tenemos que ir a prepararnos también ya para...

Oiga, para que le vaya bien en la vida, no se meta con nadie. No se meta en la vida de nadie. Encomiéndese en Dios. Chao, chao, Loja, chao, Ecuador. Chao, Amazonía ecuatoriana. Hasta la próxima semana. Nos vemos. Gracias, Brian. Y nos vamos felices.

a Dios. Te quiero mucho, hermano, y como eras alegría, alegría te voy a dar. Esto es para ti.

grande, muchas gracias, chicos. Muchas gracias, muchas gracias. Excelente, así estamos, así estamos. Oiga, por acá, gracias a la gente quienes hacen Micromercado, sabemos allá. Excelente. Por acá saludamos también a Estructuras Luja, ABC, Estructuras Luja también, qué chévere. Qué chévere, qué bacano. Aquí llegó, tu nene, tu mami, el nene que todas.

0: Chuchaki, mijo, Chuchaki.
1: Usted también está sufriendo porque no hay buses en Loja.
0: No, para nada, oiga. Estamos súper alegres ya que están retomando ya poco a poco nuestro compañero del bus.
1: Oiga, por acá, Dios mío, santísimo, ¿qué les pasará? ¿Qué no necesitarán verde?
0: No, no,
1: cada quien a su criterio. Lo que sí, a veces yo digo, cualquier cosa que pasa, saquen al presidente. ¡Afuera Novoa!
0: ¡Afuera Novoa!
1: ¡Afuera Novoa!
0: Que no nos digan afuera los diseños. Ahí sí, con eso sí no.
1: Señores, llegamos y ahora sí los invitamos a mañana.

Así rápidamente mandamos cordiales saludos a nuestro querido Sisi Cuenca, ya desde primero tomando la lista. Sisi Cuenca presente, nuestra querida Patti presente, Carlos, buenas tardes, buenas tardes, buenas tardes, buenas tardes.

0: para esas tarjetitas de invitación que querían los buses urbanos? ¿Qué estarían esperando, tarjeta de invitación para salir a trabajar? ¿Qué pasó, oye? ¿Qué? Oye, está bien, digo yo, paren un rato ya, pero no, pues estoy toda la semana sin bus, oye. A ratos ya me daba ganas de yo formarme una cooperativa, ya lo iba a llamar a Homero ya.
1: De una,
0: ya lo iba a llamar. Homero, confírmame para meter unos 4 buses acá en la ciudad de Loja, le iba a decir ya. Iba a llamar a la cooperativa de buses, la cooperativa de los Simpsons. Hubiera estado buena, mírame, hubiera estado buena, señores. Confirme, si en caso si no hubiera buses, si me hubieran apoyado ustedes para armar la cooperativa ya.
2: Oiga, JC, pero usted no paga, es tramposo.
0: No, yo iba a ser el presidente, yo iba a ser presidente ahí, yo, muchachos, Homero iba a estar de secretario.
2: Más que nadie viendo. No le creen nada.
0: Ya. Señores, qué chévere, qué bacano. Yo por acá, gracias. Sabía quién nos sigue en las redes sociales, en la página de TikTok, @ Radio Amazonas 92.1. Y por acá, ya saben, el numerito de WhatsApp amazónico 0985 45 60 24. Ahí está, vamos un poquito despacio, un poquito más suave. 098
1: 54 56 024 024.
0: Ay. 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
0: 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Ya está. No se pasando sus malos ratos diciendo a ese DJ, no me puso la música que yo quería. Lo que pasa que se chumó y ya no pudo ni. No. Ya.
1: Jotas esas tebia.
0: Ya no puedo. Llegaron 9 de la noche y quieren irse a la 1. 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
0: en vivo. ¡Qué chévere, señor! Oiga, por acá. Ay, Dios mío, oiga, algunos por allá ya no podían salir. No había bus hoy. Negocios medios flojos, medios más flojos que la ñaña de este, pero ahí se daba.
1: ¿Qué te la pasó sin bus? Coménteme,
0: claro. Oiga, tocaba caminar, no quedaba más. Tocaba sacrificar un poquito.
1: Como por ahí dice un proverbio, jalar pata. ¿Qué tal, pero? Lo veo un poquito más delgado, JC.
0: Oigas, ¿no?
1: De tanto estar camine y camine.
0: Si acá en la radio tuve que venir caminando porque los amigos no aparecían hoy. Yo dije, también se fueron a la huelga hoy.
1: A la huelga.
0: Yo dije, ya han de estar diciendo, la culpa es de Novoa.
1: La culpa es de Correa.
0: De Correa.
1: Y de Dobo también.
0: No, yo si podía la cooperativa de buses, yo le iba a decir al compañerito, ¿no? Me echó la colita con unos pesitos para comprar unos bucecitos. Ya, saca, rapidito. Homero de chofer.
1: Oiga, lo que me sorprendía en los buses amarillos, oiga, esos buses amarillos.
0: Esos eran propios, no.
1: Oiga, de 6 a 8 personas hacían entrar ahorita que estaban los buses verdes en paro.
0: Excelente.
1: A dólar cada uno. La platiza que se hicieron, oiga.
0: Sí, vamos con música, mi estimado compañero DJ Cream, sorprenda a la audiencia, sorprenda a la audiencia, maestro. Menos palabra, más. Music. No sé, cosas que digan, están en paro los cizañosos.
1: Los únicos que no estamos en paro.
0: Los únicos que no tienen paro.
1: Los únicos que no somos alcanfores. Nosotros somos de adeveras.
0: Sí,
1: nosotros seguimos con el relajo.
0: Échale volumen, maestro. Súbele ese volumen a la música.

0: allá saludamos a la gente de Puerto Seco, por allá don Chunguito Tramposo.
1: Con más respeto, señor Agustín.
0: Señor Agustín. Saludito.

0: Michael, ¿qué
1: buenas,
0: te
1: buenas, buenas tardes, buenas. Sí, aquí estamos a Fusino de aquí al Puerto Seco, mi estimado amigo.
0: Qué chévere.
1: Aquí reportándome ya, reportándome.
0: Oiga, confírmeme.
1: ¿Dónde anda ese viejito sapo? Estaba ya vuelta queriendo la rumba de papas, decía.
2: Dejarás de estar moseando.
0: Ya hoy, dejarás hoy. El sábado se fue a ver el ganado y no volvió más hoy. Hasta el domingo no daba señales de vida. Oiga, y es que la papa es rica, pero gratis.
1: Buenas tardes. Sí, aquí estamos a Fusino de aquí al Puerto Seco, mi estimado amigo.
0: Qué chévere.
1: Aquí reportándome.
0: Oiga, confírmeme.
1: ¿Dónde anda ese viejito sapo? Estaba ya vuelta queriendo la rumba de papas, decía.

Oiga, dice, este sábado 23 de mayo se celebra el inicio del feriado nacional. Oiga, que sí que somos vagos, oiga. Solo es feriado. Y el lunes más feriado. Hay que trabajar, hay que sacar el Ecuador adelante. Si no trabajamos, ¿cómo?

0: Bueno, usted está para escucharlo, ni yo para contarlo. Trabajé ahí en la costa. No todos los costeños son vagos, pero la mayoría sí, oiga.
1: Sí, sí, sí.
0: No, pero es que yo digo una cosa que, como digo la una, bueno, lo digo la otra, ¿no? Yo digo que a veces están quejándose, no hay trabajo. Quisiera trabajar. Nadie me quiere.
1: Lo llaman a
0: trabajar. Todos me odian.
1: Le llaman, dice, oiga, baje que trabaje, pero voy mañana.
0: Mejor me como un gusanito.
1: Mejor voy. Dice, pero si sí quiere que vaya para ir mañana, dice. No, ay, dice que no, si yo quiero que trabaje. No, es que ahorita no.
0: Hay gente negativa, oiga.
1: Claro, no.
0: Es que eso es lo que yo digo. Hermano, si no sabes trabajar y todavía sueñan en irse a otro lado, porque
2: me
0: aquí no hay trabajo.
2: Me quiero ir a Estados Unidos.
0: Estados Unidos. Yo por eso digo, hermano, donde quiera y donde seas.
1: Hermano, el buen camallador encuentra caballo donde sea.
0: Y en lo que sea.
1: Y en lo que sea. Sí, sí.
0: Menos al robo y a la maricona.
1: Oye, casi vas a dañar el negocio.
0: A la maricona de vez en cuando.
1: Oiga, chévere, ¿tenemos audio, mi estimado compañero?
0: Coméntelo.
1: Sí, sí, sí. Tenemos que tener uno.
0: Un audiocito debemos de tener.
1: Un vídeo.
0: Revíselo.
1: Sí, yo tengo acá dos. Más adelante, ya.
0: ¡Más adelante!
1: No vamos a trabajar el lunes, no vamos a trabajar mate también. Eso.
0: Y para las chicas del departamento 512, dígale que ya voy más de noche, por favor.
1: Y para el chico del departamento 118,
0: que ya vas.
1: Fuerte seco, que ya vamos por ahí.

No voy a hablar de gremio de mi querido JC. Ya no voy a hablar mal. Ese gremio de bandera bicolor, tricolor. Vamos ahí escuchando esta tarde, saludando a toda esa gente chévere. Marcamos 3 con 11 minutos. Así estamos en vivo. Y estamos también en la 92.1 de la Tropical de la Amazonía, Radio Amazonas. Qué chévere, qué bacano, señores. Un saludo especial a toda esa gente chévere del Oriente Ecuatoriano. Confirme a ver si está escuchando a la gente del Pangui, la gente de Sabor, la gente de Los Encuentros, la gente de Zumbi, Piedra Lisa.

0: lugar. Así estamos, señores. Gracias a quienes nos comparten acá en el TikTok de J. Selma. Muchas gracias.
1: Limón Intenso.
0: Para Pati también. Hola, mi nena hermosa. Buenas tardes. Aquí estamos. Aquí estamos. Como siempre, poniéndole ese sabor calientito en tus tardes favoritas. Seguimos con más flow.

0: todos quiere caer solitas. Ya mismo cae la ñaña de ese mango ahí. Ya mismo, ya mismo. Habla, qué mami Jin, qué mami Cholo.
1: Me de ir, no he de volver. Ni en tu puerta me has de ver. La suerte me está fallando.
0: Pilas para ahí donde la tía Vicky dice: yo ya estoy aquí ya.

0: Ya volvió el transporte público a Loja. Suban calladitos y bajen rapidito que andan sensibles por el pasar.
1: Pero no le toques ese vals.

0: dice que ya no van a decir, venga, suba al fondo y cítel. Siga, tenga la amabilidad de subirse a la unidad. Gracias por su... Gracias por su preferencia. No sea malito. Siga. Dele la manito.
1: Ay, ay, ay. No le toquen ese, va.
0: No.
1: Ya mismo nos mandan un audio de Luis.
0: Ya mismo me mandan a cortar a mí también.

0: Y el aguajal nos da ese aguajal. Soy, ya manda cortado donde quiere otro, güey.
1: Quiero cortar otro live.
2: Cállate mejor, sí.
0: Ya, cállate, ya. Otras de esas y te vas.
3: Quítenle el teléfono a Mickey Mouse.
0: Ahí viene la cabellona, ahí viene la cabellona. Hola, nena, buenas tardes. ¿A quién saludamos? Marisol Tibán, ¿cómo está? Buenas tardes, mi nena hermosa. Mi pana Wilmer, ¿cómo estamos, mi bro? ¿Confirma? ¿Quién es aquí más?

0: bailemos, bailemos. Hoy día me la voy a llevar a Marisol a bailar conmigo, ¿ya? Así me dije descadenado, pero la voy a llevar a bailar conmigo. Hoy día la voy a llevar. ¿Tú crees que le vas a aguantar el voltaje?
1: No creo.
0: Pero voy a hacer el intento.
1: Hay que hacer el intento. Vamos a ver qué pasa.
0: Yo creo que unos 12 volcados ya me de levantar ya.
1: Del solo sentón también.
0: Está Dios mío, si parece Simbra la Marisol hoy. Yo apenas estoy queriendo bajar un ratito así. Ay, ay. Tronando los huevos.
1: Ella ya está hace que rato.
0: Arriba, ya está echando polvo ya. A ver qué tenemos. Hola.
2: Hola, Verito. Antes que se vaya, deséale un bonito.
0: Hola, Verito dice.
2: Hola, mi amigo JC.
0: Hola, mija, hola.
2: Me alegría volver a escucharle mi programa de ustedes de los sábados. Les saluda Marisol aquí de Ojita, acá por el Estadio Reina del Cine. Ya sale activada con Amazonas 92.1. Hola. Hola, amor ajeno.
0: Hola.
2: Ya llevo casita para los bailachos, para los videos.
0: Esa es.
1: Gracias,
0: man. Por acá me dicen. Sí, por acá tenemos con gente.
3: Hasta luego, nos vamos.
0: ¿A dónde?
3: Confirme para llevarles.
0: Confirme si no. Más le iba a decir, confirme si no tiene por allá una vaconita en celos para llevarle acá a este macho reproductor.
4: Te cuento, estoy con
0: ganas. ¡Ay, no! Dice por acá, ¿qué dice Marisol? Dice, ya pero me lleva, dice, con usted verá. Dice, ya me voy a poner chula.
1: Claro.
5: ¡Jóvenes!
0: ¡Mande! ¿Qué pasó? Vamos con música. Vamos con una musiquita más y venimos a recomendaciones, por favor.
1: ¡Sí! ¡Dele!
0: Ahí viene la rumba, carajo, con Radio Amazonas. Ahí viene el show de los diseñosos por Radio Amazonas.

0: Pondrás de chula, doña Marisol. No es doña, niña Marisol.
1: Señorita.
0: Señorita, con respeto.
1: Princesa, que mamá todavía vive. Ay,
0: de pronto no quiere un...
1: ¿Un príncipe?
0: Un príncipe, a mi modo. No a su modo.
2: Un príncipe Lord Farquaad.
0: Media galletita.
2: Media galletita. Buenas tardes, buenas tardes, buenas

0: hay jefes que a uno, Dios mío, toca estarlos llamando hasta el domingo 10 de la noche. Jefe,
1: ¿qué se va a pagar?
0: Que tal vez va a pagar. Y todavía, apenas por una semana que trabajas tanta bulla, ¿qué haces?
1: Un mes que te debo y ya lloras.
0: así hay unitos, así hay unitos.
1: Ya te pago la próxima semana.
0: Sí. Y todavía llega bravo, toma $10 ya.
1: Y si quieres también.
0: Ahorita es peor que no hay ni bus, baja a mi casa. Llega a la casa, toma $20. Más que llega con una tandada de los hijos. Para ir a comprar la comidita y $20. ¡No! ¡Dedícale a tu jefe! ¡Dedícale a tu jefe esta canción! Si estás ahí con tu jefe, dile. Escucha, jefe, esta canción. Escucha esta canción.
1: Ve, ahí hablan, dice.

Excelente, muchas gracias a todos esos caballeros, amitas. Quienes se van enganchando a la página de TikTok, muchas gracias. Comparte, mija, comparta. Compártame en TikTok. Presencia, no, por favor, porque me puedo enseñar en otro lado, ¿ya? Solo eso le digo. En TikTok sí, compártame. No sea malita, no sea malito. En TikTok sí, compártame cuántas veces quieras, pero presencia, no.

0: No mientas, Marisol, por... No mientas, Marisol, porque yo de Nantitos pasé por ahí y no estuviste, Marisol.
1: Ve, no ha estado en casita hoy, porque mentirosa hoy. No, no, ya ha llegado, ya ha llegado. No es, ella no es. Ya ha llegado. Lo que pasa que usted pues, haya pasado rapidísimo en el taxi y no la vio. Hola, hola, dice por acá que no.
2: Verdad, verdad, desde hace años yo tenía un jefe que era bien bueno, pero últimamente se ha dañado. Ya ahorita ya mejor toca estar ahí aguantando. Ya más de medio año que no le cobro un saldo. Pero bueno, así toca, a veces toca aguantar, ¿qué más queda? Y así soy. También tengo un jefe que me fue debiendo un mes de sueldo.
1: Ya ven.
2: Y se llama Pedro Viracocha.
1: Eso.
2: No sé por dónde andará, pero dice que sí hoy Amazonas, dice.
1: Aquí está. Ya, ok, nos dice por acá. ¿Qué tal mi amor? Buenas tardes. Hola, hola. Un saludito para la señorita Karina Villalta de parte de su cuñis a la distancia. Qué chévere. Por allá saludando a la cuñadita, qué bacán. Oiga, yo digo una cosa, sí. Oiga, ando un poquito medio mal de la respiración. Excelente por acá. Dígale a su jefe, sí. Recuerda a su jefe con esa canción que dice. Vamos a ver si le ponemos esa canción que dice jefe, si tiene maestro. ¿Qué no va a tener? Esa, la del jefe.
3: Ah, la jefe.
1: Sí. No quiero que me explote. Algo así. Para que usted le dedique. Para que usted. Dice María, no quiero que me reviente. Ay, ay, ay. Hola, hola. Saluda Marisol desde Lojita. Gracias, mi amor, gracias. Jefe, no quiero que me reviente. Ay, chuta, qué rico, ¿eh? Ok. Excelente por acá, muchas gracias, amigos. Gracias, oiga, por acá. Mandía, como ya le cortaron el TikTok, por ahí anda arrasando con Mickey Mouse, con el trompo entre las piernas. Excelente, señores, por acá. Amor mío. Jaja, ya, mi amor, ya. No, yo sí digo, no se peleen. Para mi alcance, para todos acá. Compártanme nomás. No sean malitos, por Dios. ¿Qué más tenemos, mi estimado Vanilla? ¿Qué más tenemos?
4: Ya me beso ya.
1: Oiga, dice Morgan. Nuestra querida versión de Iván dice: hola amigos, buenas tardes, les saluda Marisol desde Lojita. Amor mío, oiga, ve.
5: ¿Qué es lo que estaba diciendo tú?
1: Pero ¿para cuál es de los tres? Porque nos ilusionamos los tres.
5: Es que lo que pasa es que yo lo tengo 18.
1: Yo lo tengo de 3 centímetros y no digo nada.
5: Dice que ni es el negrito de WhatsApp.
1: Eso parece medida de negro. No me vayan a bloquear mucho.
5: Dale.
1: Solo por decir esa palabra.
5: Ya.
1: Afrodescendiente.
6: Que acaba de llegar.
1: Con yerba buena.
5: Sí. Apenas estoy llegando y me pone hierba buena.
1: ¿Quién la hierba buena?

0: siguen?
1: Tengo 3 seguidores en mi página de TikTok. Seamos 4.
2: Ya tiene bastante ya. Yo apenas estoy con 2.
1: Ya me gana con 1 ya.
3: Apoyémosle.
1: Colaborémosle.
3: Apoyémosle.
1: Amor mío, dice Marisol Diva. ¿Ah? Caramba. Amor de mis amores. Bro.
3: Amor de mis amores.
1: Corazón de quién sabrá.
0: A ver, confirmo por allá para todos esos jefes, Dios mío. Oiga, usted manía si ¿sí se acuerda algún jefe, a lo mejor que por allá lo explotó, no lo reventó.
1: No, no, antes no. Casi estuve a punto de reventarlo, pero no.
0: Me detuvieron los muchachos.
1: No, de hecho yo... No, sí, por mi trabajo a veces sí ha tocado con jefes así, ¿no? Que abusivos. Cuando dicen sí, sí.
0: Oiga,
1: sí.
0: Dice, trabaje, trabaje nomás, ya, no se preocupe, ya, ya llega el viernes. Hasta el miércoles. Puta, dice, no, si avanza el logro. Dale, dale, un poquito más. Dice.
1: El fin de semana ya sale, muchachos. Pum, sin falta, sin falta.
0: Ahí está tu billete.
1: No sé qué harán con tanta plata, dice. Viernes ni asoma ya. Oye, y hasta el día de hoy también. No lo he vuelto a ver hoy. ¿Qué también será del hombre? ¿Qué también será? ¿Qué también? Oiga, si hay jefes que son así como hay también unos jefes explotadores. Hay jefes, claro, hay jefes también que son buenos.
0: Son buen dato, calidad.
1: Hay jefas buenas.
0: Riquísimas.
1: Sí. No, buenas. Sí. O sea, son jefas buenas, sí, sí. Sí, sí, oiga, qué chévere.
0: O sea, de bastante dinero, digo.
1: Sí, sí, sí. Ya,
0: son riquísimas.
1: Excelente, qué chévere. Oiga, yo quiero un saludo muy especial, sí, para toda esa gente bacana de allá de Zamora, Chinchipe, todita esa gente, dice Full Amazonas, muchas gracias. También la gente de Piñas, ¿cómo estamos? Buenas tardes. La gente también por acá de Chantaco, ¿cómo está mi brother? Buenas tardes.
2: Mi gente bonita de Centinela del Cóndor.
1: Zombie, ahí está mi familia. Por ahí tengo familia.
0: También tienes familia por ahí.
1: Tengo mi abuelita todavía
0: por ahí. Saludos cordiales.
1: Mi abuelita con tu abuelito.
2: Mi abuelito con tu abuelita.
1: Todas las noches.
0: Canches, canches.
1: Todas las noches.
0: Sí, quiere, sí quiere.
1: Excelente, vamos con recomendaciones rápidamente, compañero.
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1: Oiga, por
0: acá. Yo no sé, ya con tres, ya tengo tres del líder, ya nadie nos quiere regalar esos taca taca, tiki tiki. Ya nos quieren cortar ya.
2: Ya me cortaron, amigo.
0: Ya nos quieren cortar, ya se han portado mal hoy.
2: Son malcriados esos muchachos.
0: Ya, chicos, ya, vamos a ponerle música mejor.
4: Son patanes.
0: Ya. Mande.

0: J es el mago, Alex María 97. Ahí estamos de TikTok.
1: J es el mago, no pondrán el vago.
0: Vago también es, pero bueno, Ale, ¿cómo es?
1: Jota ya por no poner vago ha puesto mago, se ha equivocado.
0: Busco una chica. Gracias a los amigos quienes se unen a la pantalla de TikTok.

0: hoy. ¿Cómo así no estás en transmisión, José Luis, hoy? Ese vive también en el TikTok hoy. Y ya tiene como 8 seguidores ya. Ya está, influente ya. Gracias, gracias.
1: Y a mí no se puede jugar fútbol con los demás influencers.
0: Ya, ya, ya. Ya mismo, dice. Comparte, mijo, comparte. No seas malito, comparte.
1: Haga la fina esa de compartir.
0: Sí, sí.
1: Y hacer tiqui-tiqui en la pantalla.
0: Ya nos quieren cortar, hombre. Ya nos quieren cortar.
1: El mejor aliciente de un locutor es el tiqui-tiqui, taca, taca, tu, tu, tu, tu, tu.
0: Madre mía, dice, ¿será mandarina usted? Depende cómo usted me quiera ver, ¿no?
1: Claro.
0: Sí, sí, depende cómo usted me quiera ver. ¿Usted cómo me ve? ¿Usted piensa que soy mandarina o no seré su fruta prohibida?
1: Yo más creo que es un madurito loro. De esos chiquiticos.
0: Pero le gusta cuando lo come.
1: Rico,

0: Es que me cambié ya de casa, dice. ¡Sí! Se ha cambiado de casa la flaquita y ya nos ha dejado de ver. Cámbiese de casa, pero no de la radio. Cámbiate de ropa, pero no de...
1: Cambie de marido, pero no de Radio Amazonas.
0: Sí, sí,
1: cambie. No del show de los diseñosos.
0: No, cambie, no nos cambies.
1: No nos cambies.
0: No me dejes.
1: Métete los cachos, pero no nos dejes. Sí.
0: Buenas tardes, buenas tardes, buenas tardes. Así estés con él al lado, pero no me dejes. Miénteme, dile, estoy...

0: cambio por nada, dice Yaya. Ay, sí.
1: Así dice,
0: ¿eh? Así dice.
1: Oye, que son mentirosas así las mujeres.
0: Mentirosas.
1: Le ganan a JC.
0: Ya.

dice, ayer lo vi que subió historias y yo dije, ¿cuándo lo vuelvo a ver? Ya me estás viendo, mi amor, ya me estás viendo. Y hoy, jaja, conectado. Me están extrañando hoy. Yo sé que aunque estés con él, podías haberme dicho que no.

0: Lisa Marejá canta con un sentimiento, JC.
1: Sí, está enamorado.
0: Sí, así
1: está,
0: soy
1: enamorado,
0: yo.
1: Está enamorado de la vida.
0: Sí, sí. ¿Me pone los cachos?
1: No, mi amor, no. Este cacho no te, solo es para ti.
0: Ya, mi amor.
1: ¿Cómo miente, JC?
0: Yo de grande quisiera ser así como JC. Parla. Por ejemplo, dice, ¿de quién está enamorado? Confirme. De mañana vi un lindo gatito.
1: En el M5.

0: exige.
1: DJ Chris, estamos haciendo mal tercio aquí. Mal cuarto. Vamos nomás, dejémonos.
0: A ver qué haces solito.
1: Esa es una conversión íntima ya.
0: Ya.
1: Oye, yo no sé quién miente más.

0: No se ponga celoso. También le quiero amigo, dice. Ya ves, no te pongas celoso. Si te quieren.
1: Si me quieren.
0: Sí, ya te llevo. ¿Será? Para que, ya te llevo para que ellos aplastar las cabezas.
1: No, que yo me enamoro muy rápido.
0: Ay, ay, ay.
1: Jota, se enséñeme a enamorar.
0: No. Enamórate después de 2 días.
1: Yo me enamoro muy rápido.
0: Sí, sí, eso.
1: Muy precoz en enamorar.

0: total, ¿con cuántas estarán?
1: Ay, mi amor.
0: Depende.
1: ¿Depende de qué?
0: Depende cómo tú lo trates y cómo tú lo veas.
1: Ay, ay, ay, ay, que vea.
0: Dale consejos.

0: que suba, que yo me la agarro a lo que baja. Déjala que suba. Enseguidita le doy, oiga, para las guaguas. Oiga. ¿Qué será?
1: Mantengo hijo ajeno.
0: Yo al mío lo mato de la
1: saco
0: rabia, dice. Pero así me quiere.
1: 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Le amueblo, refri, cocina. Y de ahí me dejan botar.
0: Dice por acá, yo al mío lo mato de las iras y la rabia. Pero así me quiere, dice.
1: Qué belleza.
0: Es que cuando hay eso, yo sé que algo hay intermedio. Yo sé que algo hay intermedio.
1: Mijo, un pelito de una sala más que un tractor. Ya no digo porque me multan.
0: Ya no.
1: Me quitan el live.
0: Ya saben, Alex Manía 97.

0: ni tampoco. Ve, Chris está enseñando cómo es que la nota, vea.
1: Yo no, yo no soy tu marido.
0: Y así le vas a decir, dice.
1: Ajá, así le sigue.
0: Yo solo quiero ser tu amante.
1: Escuche, Marisol, vea.
0: Yo quiero ser quien te mueva en la cama a la mañana.

0: hombre, que te lleve el desayuno a la cama.
1: Te voy a hacer mover más lento.
0: Ya no avanza, dice, ya no avanza.
1: Así algunas me han dicho, pero no me han podido olvidar.
2: Pégala, sótala, pégala, sácala, baila. Ay, ay, ay. ¿Quieres un psicólogo? Aquí está DJ Chris.
0: Agárrala, pégala.
2: No te enamores, dice. Solo vacila, joder.

0: Huesos, huesos, dice. Huesos. Huevos. Ya, vuelta vas a hacer. Vuelta vas a hacer. Vas a cortar, hombre. No, no, no. Baile, baile, JC, a ver, baile para ver si es cierto.
1: Agárrala, pégala.
0: Ay, qué. Oye, así hay que agarrarla. Hijo de la patada. Ese micrófono como lo hace.
1: Agárrala duro del pelo y por allá.

son los buenos clásicos del reggaetón. Estos reggaetones y era día de veras. Dale, Moreno. Así me dice Camil. Dale, Moreno, dale, Moreno. Creo que te vas a tú. Dale la pensión a tu hijo. Por acá dice. Qué bien, reggaetón. Ya, ya, mi amor. Ya, mi amor.

0: otro artista más de reggaetonero hoy.
1: La verdad, sí.
0: La verdad. Es que tú sabes, mijo, que la verdad es que a mí siempre me ha gustado el peleo.
1: Estás activado, chicos, estás activado, chicos. Esta canción me va a dar de acuerdo, chicos, cuando estaba ahí por allá por los 2015, 2010.
0: Por acá dice palo, palo, palo, palo, palo, palo. No es palo, taladro, digo.
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0: De tanto taladrar ya me está queriendo doler la cintura hoy.
1: Ahí está la época de colegio.

0: panza es mi mujer. La de rojo es mi novia.
1: Sí. Y si te metes con mi cuñada, te voy a dar donde más te duele.
0: Dale.
1: A ti no te va a doler, le va a doler a tu cuñada, ¿no?
0: Dale, dale, dale, no seas tímida. Rompeamos ahora.
1: De hecho, yo sabía pasarme en la discoteca, mira, ve. Pasaba en la discoteca.
0: No seas tímida, rompeamos ahora. Rompe el piso con la batidora. ¿Y cómo, mami? Así, oh, veí.
1: Hola, hola, buenas tardes, saludos desde Vicabamba. Beatriz Naranjo, ¿cómo le va, mi nena hermosa? Buenas tardes. Ay, todavía me acuerdo cuando me hizo caer esa escalera hoy. ¿Qué pecho, qué pecho?
0: Vamos ahí.
1: Allá, están haciendo la posición.
0: Ah,

gasolina, porque más sube el precio y van a hacer paro los taxistas también hoy. Más bravo se pone el lunes. Oiga, qué épocas. Dios mío, o sea, tienes que buenísimo esto, ver cuando uno se va a la discoteca, ¿no?

0: Oye, esa canción, dedíquenle al presidente. A nosotros nos gusta.
1: Dale más leche tibia.
0: Dale, dale. Oiga, por acá las mujeres que son, como digo, las que no tengan compromiso, obsérvenos, obsérvenos. Oiga, de acá ya hemos de estar también planeando, estamos viendo la manera para poder festejar a los papitos. Unos buenos premios, buenos premios, buenos.
2: Ricotes premios.
1: Ya los leche, tío.
0: Ya los hicieron regresar a los buses, ahora quieren que hagan paro. Oiga, por acá las mujeres que son, como digo, las que no tengan compromiso, obsérvenos, obsérvenos. Oiga, de acá ya hemos de estar también planeando, estamos viendo la manera para poder festejar a los papitos. Unos buenos premios, buenos premios, buenos.
2: Rico.

0: más.
1: No, no, no, no.
0: Los locutores hagamos paro también.
1: Ya, ya, hagamos paro.
0: Está de moda hacer paro, hagamos paro.
1: Está de moda, está
0: que
1: de moda.
0: Pare, ya.
2: Que se... ¿Qué se paró el nene? Se paró. Se paró el nene. Hortensia.
1: Hortensia.
0: Buenas tardes, buenas tardes. Así la pasamos de Radio Nueva Zona 92.1 FM.
1: Imagínate.

0: Mi corazón está abierto para que tú vivas en él.
1: Meta pícara de Marisol Tibán. Así se baila, dice.
0: ¡No! Ya voy a ver. ¿Qué mandó vídeo? ¡Mandó vídeo!
1: Unos stickers, unos memes.
0: ¿Qué será que me está ganando bailar? No. Dice buenas, buenas tardes. No, no, no, no, no, no. Así se baila, así se baila. ¡Ve! ¡Ay, madre! Me han grabado vídeos hoy, me han grabado vídeos cuando tenía 10 años.
1: Cuando era, cuando era chiquitico.
0: Hágale, hágale, hágale, hágale, hágale, hágale, hágale, hágale. Excelente, señores, aquí estamos con toda esa diversión positiva en el show de los diseños, como siempre. Marcándole, marcándole la potencia más grande del sur del Ecuador. En la 90.

0: Toda esta alegría, este movimiento. Nos vamos al sector sigue el 13. Estaremos por el sector de San Antonio, sí. ¿A qué hora la chichita dice? Ya vivo.
1: Ya, mi amor.
0: Le quita muchas gracias por los corazoncitos que nos regala.

0: y los que estamos locos, chicos.
1: Buenas tardes.
0: Saludos para Chifo, dice. Ya, mi amor, ya. Beso, dice. Que no pare la fiesta, gozame.
1: Hasta bilingüe les vuelven.
0: Un saludo para el chico. A ver, vamos por acá, por acá. ¡Eso!
1: Electricidad, bienvenidos. Le vamos a mandar 220. Le vamos a mandar 3 trifásicos. Radio Amazonas 92.1. Pilas. Aterrizará la amarilla tierra que vamos a mandarle trifásico.
0: Por acá me dice Charlie Córdoba. Dice un saludo para el chico Cachetes de Paloma Embuchada, que está en full sintonía. Blasquita Bella Cabrera, confirma si tu cuerpo va a aguantar esta potencia.
1: Le vamos a mandar trifásico.
0: ¿Para cuándo el aniversario que dijo de la radio? Dice para irme allá. Ya estamos próximos. Hay que acordarnos cuando llegamos a la radio.
2: Ojalá lleguemos, mijito. Ojalá estemos aquí con Hortensia, si Dios lo permite.
0: Estamos, sí, salud. Estamos planificando esto, todavía nos falta. Cuando cumplamos un año nosotros acá en la radio, estaremos haciendo un aniversario, sí, de nosotros, el show de los cizañosos. Gracias por su gentil apoyo. Gracias a toda esa ciudadanía. Desde ya estaremos invitándolos a todos, ¿ya? En todo nuestro trayecto de programa estaremos acá haciendo un aniversario pequeñito, pero siempre, siempre con todo el corazón y saber a ver cuántos nos están escuchando, sobre todo en el dial de la 92.1 acá en la ciudad castellana de Loja.
3: Como siempre he dicho, oiga, no somos monedita de oro para caerle bien a todos, pero que sean unos tresitos que nos sigan, nos apoyen. Muchísimas gracias por esos tresitos, oiga. Radio Escuchas Internauta, buenas tardes.
0: Dice chistoso está, dice. No soy chistoso yo.
4: ¿Qué soy, payaso?
1: Los electrizantes, a ver cómo dice. Constelación de los electricistas. Sonado fuerte. Vilas con la varilla tierra.
0: Falta un poquito, pero verá que el tiempo se nos va a hacer corto. Verá que el tiempo se nos va a hacer corto. Falta mucho.

Y el mismo dice, todo listo para mañana en el gran festival de danza sector San Cayetano, Daniel Mix del DJ Loja. Qué bien, qué bien. Te felicito, hermano.

0: también diré hoy. Pero canta bonito. Creo que me dijo un poema. Ya me enamoré ya.
1: Ay, es que muy enamoradísimos, muy enamoradísimos.

mi pana Matías, salude, salude. Por aquí nos llegan los mensajes. Saludito, saludos cordiales para nuestra querida Karen. Karen, Karen, buenas tardes. Los stickers levantando la copita, levantando el codo. ¡Hey!

0: Buenas tardes, buenas tardes. DJ en acción. Qué bonito sábado. Qué bonito pasar con ustedes este sábado espectacular. Hoy día DJ Chris ha venido en modo de barbas. De barbas.
1: Estamos barboncitos.
0: Estamos barbones hoy.
1: Está tupita la.
0: ¿Quieren verlo al DJ? ¿Quieren verlo cómo trabaja el maestro? Mírenlo.

todo esto el Señor es para ti, mi amor. ¡Ay, Dios! ¡Qué rico, Dios mío! ¡Dale, Dios mío!

0: ¡Ay, qué rico, Dios mío! ¡Sí, señor! La red, la rumba más impotente de Amazonas. La tropical de la Amazonía, como siempre, en la 92.1.
1: Muchas gracias por permitirnos llegar hasta sus hogares, hasta sus orejitas. Muchas gracias, muchas gracias. Desde Loja, Ecuador, para el mundo entero.
0: Por acá dice JC, ya mi amor, ya. Pero usted pida permiso. Usted primero pida permiso. Cuando usted diga, usted mejor dígame, JC, estoy libre. Estoy aquí doblando la esquina. Yo le voy a decir, ahí espéreme porque la esquina ya estaba doblada.

Cuando yo recién estaba todavía aprendiendo a sacarme las botas. Cuando hacía sonar esas botas a las 3 de la mañana. Ten Frame Party. Las de caucho, las de Bora Bora, esas son. En antes, cuando ya nos daban las botas, había que cortarle para empatarle un poquito más. Oiga.

0: zona, son 2.1 FM. Los tropicales de la Amazonía sonando fuerte. A ver, confirme, Marisol. Si se vamos, si nos vamos a bailar estos clásicos. Si me voy a aguantar el voltaje para estos clásicos. Con esos clásicos, yo lo hago trampolinario. En eso sí no me gana. En eso sí no me gana.
1: ¿Cómo es que es? ¿Cómo es que es?
0: La trampolinear. Estamos contigo las 24 horas llevando noticias, cultura y buena vibra hasta donde estés. 2000K. Para que vean. Solo para que vean. Y eso que yo me di 1800.
1: Así se vale.
0: Entonces yo también.
1: No se vale.
0: No. La cosa es que usted nos regale. Usted, ah, sí, sí. Usted que está observando en la pantalla. Regala, estamos con 8, mírame. Ya están 8. Creen que nos regalen 800 cada uno. Ya es buena. Según usted, confirme. Califique nuestro programa. Califique nuestro programa. A ver si seguimos adelante. A ver si llegamos a cumplir un año para festejar acá. Mientras tanto, el DJ, ¿cómo hace sonar esos pianos, DJ? Quite la mano, macho. Quite la mano para que vea cómo hace sonar los pianos, el DJ.
1: Ay, este.
0: Mírelo, Maestro Goloso, bienvenido a la disco Amazonas, donde no necesita cédula para ingresar, no necesita licencia para ingresar, no necesitas nada más que tu corazón, tu cuerpo y la buena vibra. Esto es el show de los Cisa.

0: acuerdo cuando me salía ese pasito de Michael Jackson.
1: No, no. Mejor de Mario Moreno. Mejor de Mario Moreno.
0: Hágala. No. Ya me olvidé de... Eso dice. Mírame, pero con ese movimiento de cadera, Dios mío.
2: Ajá, un saludo muy especial para la chica que está pasando.
0: Ya, eso. Saludos cordiales, Zamora, mi gente bonita de Zamora. Unos dicen, chicos, verán que están locutados, no están en fiesta. Ya. Estaba envidioso.
1: De todo te van a criticar.
0: De todo. ¿Tienes? ¿O no tienes? Igual.
1: ¿Tienes plata? Que
0: no,
1: tienes
0: no.
1: Plata.
0: No.
1: Que no tienes plata, que no tienes plata.
0: Que lo tienes chiquito.
1: Que por bueno ese ya es.
0: Que lo tienes grande.

0: mujer.
1: Ya, vuelta, güey.
0: Ay, ay, ay. Pero ve pues esto, lo que nos mandan hoy. Mira esto, taita virgencita, por Dios, ¿qué también será hoy? Ay, ¿qué están estirando tirajeves?
1: Me voy a tapar los ojos, yo soy un niño inocente, perdido en este mundo tan pervertido.
0: Ay, ay. Doña Marisol, así, así se baja, como yo, JC, mírenla, ve. Ay, ay, ay.
1: No le aguantas, mijo. No le aguantas. De Andrés le estás inquietando.
0: De abajo, más te aguanto. A lo que baja, ahí agarro yo.
1: Ahí me tienes que llevar a mí. O si es que ya no avanzamos los dos, DJ Chris, actúa.
0: Para que ayude a aplastar.
1: Ayude a menear las manos ahí.
0: Confirma una. Confirma una rubia mejor, dice. Ya, ya. Pásame una de Ucrania. Tráeme una de Ucrania.
1: No se olviden de

0: las 18. Si me gano, si me gano. Confirma, dice una rubia mejor. Ya, ya. Ya te digo, tráeme una de Ucrania, pero una de Ucrania. Por acá saludamos, gracias a Repuestos Originales. Así también a toda esa gente chagre. Confirma, confirma.
1: Confirma, ay. Oye. Es que ya estoy mal de la garganta. Ay, ay, ay,
0: ay. ¡Qué bueno, clásicos! Me acuerdo de las primeras veces que lo escuchaba, animaba, así me quedaba sin voz, oiga. Pero todo es práctica, todo es técnica. Y nada, dale adelante.
2: Para el trago sí es bueno. Ajá.
0: Oiga, por acá se puso un poquito triste la ciudad en Los Buenos en ese sector. No sé, por su barrio.
3: Nubladito se puso.
0: Oiga, por acá no sé qué pasó.
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0: ya, ya, cantar? Ya.
3: ¡Ea! ¡Ea, no fea!
0: ¡Ea!
2: ¡La ropa se vino el agua!
0: ¡Oye, no! ¡Recojan el hilo! ¡Ja,

0: Dice por acá, aquí está haciendo... Está haciendo mucho frío.
1: ¿En dónde?
0: ¿Dónde? Dígame dónde, pero...
1: ¿Dónde? Para mandarle una colchita con orejas.
0: Sí, sí. Oye, no me quiero ir. Ya me quiere mandar sacando de la radio, ya me quiere mandar sacando el programa.
2: Él inicia el programa y lo quieren sacar.
0: Ya me quiere mandar votando, ¿y qué va a ser eso? Y por Dios. Ay, tantito Dios. Recoja los hilos, amigos del grupo, recoja los hilos, dice. ¿Que también los hilos se sacan a secar? Doña Marisol, usted ya los recogió. No los tiene por ahí enredados.

0: quieras.
1: Yo soy, sí, nadando por ahí.
0: Soy todo suyo. Es que a veces me olvido por salir al apuro. Y cuando me voy a bañar me doy cuenta que ya he estado sin nada ya.
2: Sí me ha pasado, oiga, sí me ha pasado.
0: ¡Se vive un amor!
2: ¿Dónde están los enamorados, los despechados?

0: De pronto en el karaoke.
1: Diciendo.
0: Con la amiga Alcahueta.
1: Voces rotos tiene JC. Por eso. No tiene.
0: Dice que los boxers los ha hecho calzoncillos. Dice, de tanto roto que
1: por está. Dice por acá, dice JC, por eso no tiene, dice. Y antes eran boxers. Así dice, así dice. Sí, sí. Si quieres ver uno, ¿cómo están? Lo que está colgando en la. En la pierna no es manga. Es la cintura. Ya, ya.
2: Malcriado.
1: Estamos hablando de boxer.
0: Ah, de boxer, ya ves.
1: Mal pensados, Enrique. Ya, ya, Enrique.
2: Sí lo es.
1: Primero son boxer, después son calzoncillos.
0: ¿No era primero el calzoncillo que apareció de ahí, boxer?
1: No, no, no, primero. Es que ya se va arrancando los mangos ya. Es como una chompa, primero es chompa, después es chaleco.
0: El pantalón también se lo corta y ya queda bermuda.
1: Ya, ya, ya.

0: Flaquita Cabrera confirma. Tenme calientita esa. Esa cocina para hacer el cafecito. Yo llevo el pancito.
1: Cosas que los millennials, los de 2000 para acá ya no, ya no miran. Ya. Los del 2000 para acá son puro chip y cola. Oye, nosotros nos bañaban con agua fría y jabón azul, Alex. Y no nos pasaba nada, oiga.
0: Yo antes me bañaba con shampoo, pero ahora ya no.
1: Y con deja en la cabeza.
0: Sí, no, de hecho, yo antes me bañaba con shampoo, pero yo no sabía por qué me engordaba, es que eso ha sido aumentador de grasas. Aumenta el brillo y aumenta la... Ahora me baño con lava.
1: ¿No utilizaba tal vez Pantene?
0: Ahora me baño con lava porque es... quita toda la grasa.
1: Para mí que utilizó Pantene.
0: Ay, ay, ay. Y unas voladoras.
1: Más panza que... ya. Ahora váyanos con un jabón azul.
0: Escucha esto que viene, escucha.
1: Dale.
0: Y esto vivo.

0: Se lava con jabón, macho, dice J. Ceci. Es que el macho soy yo. Y me baño con jabón.
1: Me baño con el macho. Con mi macho.
0: Me baño con el jabón.
1: Con mi macho.

0: vamos a comer basura.
1: Empezó. Ya vamos con Rocola, ¿Qué más quieren? Dígame. ¿Qué música quieren escuchar conmigo? JC,

0: Ahí está con la rajita de canela.
1: Ya, ya. Estás con huecos de tanto balazo.
0: Y de esos poderosos, ¿no?
1: Escucha, escucha.
0: Esas.
1: Hágala suya, hágala suya.
0: Esas.

Vamos a sacar románticos en Amazonas. ¿Qué más? ¿Qué música más quieren? Solicita tu pedido. Pide. Dígame acá el WhatsAppito amazónico. 098-5456-024. A ver los enamorados.

La voz de TikTok en Amazonas. Ahí estamos solamente. Hoy por acá, restaurando algunas cositas pequeñas, técnicas. Suena feo, le dicen. Estoy cantando feo. No, ya está bien. Confirme cómo estamos.

0: 24:50. Y ya se viene la música líquida para hacerte beber, para hacerte.
1: Presta 50, ya, ¿verdad?
2: Presta 50. ¡Comida, comida, comida, comida!
0: Ahí estamos, y te pide rocola. Música líquida, música niñada, pa' gente niñada.

0: Calderón dice, mi estimado DJ,
1: que me llamen vagabundo borracho.
0: No sea malito, por Dios, poniéndose temita, ve, guambra.
1: Estoy bebiendo por
0: este es, dice ya, mi amor, ya. Solo para ti, solo para ti.
1: Querer.

0: ¿Y qué pasó con los audios? ¿Qué no tenemos audios? ¿Qué pasó? ¿Qué yo?
1: Te pusieron tristes.
0: ¿Qué pasó? Revisará los audios, DJ. ¿Si hay un hito o no? ¿Están dormidos? Uno dice.
2: Aunque si un hito se debe ver por ahí, oiga.
0: Más que sea, repita el de las 2 de la tarde.
2: El que dice, hola, Beri.
0: Mago Rey dice, ¿qué tal, mi cholo? ¿Todo bien? Repítelo eso, que sea. Escúchalo.

0: vecino.
1: Por favor, póngame mozo.
2: Sírvame otra copa.
0: Saludos, JC. Buenas tardes, mi niña hermosa. Buenas tardes. No sé.
1: Otra jarrita, mijo. Otra jarrita.
0: Cuando te conocí. Confirme la gente de Puerto Seco. 118. Pero así es la vida. A ver, los enamorados. Démosle ese taca, taca, tiqui, tiqui, la pantalla, por favor. Ya se nos corta. No sea malito. No sea malito, che.
3: Como ser feliz.
0: ¡Maldito el tiempo!
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0: Que nos tuvieron que descubrir debajo de ese sauce.
1: Debajo de esa penca.
0: Debajo de esa penca. Donde no escribíamos nuestro nombre, sino dejábamos marcados. Una de Tormenta dice, por favor.
1: Qué bonito de Tormenta. Buen oído musical.
0: Tormenta.
1: Tormenta.
0: No dirá mucho Tormenta, es que llueve hoy.

0: qué bonita tarde. Hermosísima tarde junto a los locos de Radio Amazonas y Radio Escucha. Que tú y yo. Gracias por preferirnos, gracias por elegirnos. Humildemente al show de los
1: Por favor, póngame. Mozo, sírveme una. La copa rota, ¿sirve?
0: ¡Sírveme!
1: Sírvale la copa rota. Me destroza este pobre corazón. Tiene que pedir sus temitas más rápido. Ahorita estamos con baladas. A ver, pídanos rapidito. A ver, pídanme.
2: Me pregunten de ella, por favor.
1: Qué buenos temas.

0: los que un día dijimos con sentimiento: eres el amor de mi vida, te amo, siempre estaremos juntos. Y ahora, por culpa de cosas de la vida, destinos de la vida, nos tuvimos que separar. Cantemos con sentimiento esta canción muy bonita.
1: Con mil recuerdos y una gran razón.
0: Muy hermosos temas para recordar.
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0: quede. DJ Altecino.

0: pantalla si nos regalan esos corazones. No sea malita, a ver, regálenos esos corazoncitos. A ver, solamente allá los despechados, los que estamos escuchando en la radio. Si te gusta el programa, regálanos esos tacataca tiki tiki, por favor. No sea malita. No sea malito, regálenos esos corazones, esos tacataca tiki tiki, para nosotros poder complacerte con las peticiones musicales. Mi estimado DJ.
1: ¿Por qué voy a llorar cuando te mate?
0: Ay, ay, ay.
1: Y un día tenías que largarte.
0: ¿Eh? Pero no me la dedique. Escuche, JC.
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2: Oye, ¿qué le echo de malo, JC?
0: Ya.
3: Y yo invitándola

0: Lo puso rojo.
1: Me puso.
0: Me puso el modo de detener los carros.
1: Se desenrojó.
0: Hasta chifla,
1: ¿verdad?
0: No, Marisol, no.
1: Hay un ratito, vamos a ver.
0: Esos corazoncitos por ahí.

0: Si ve, si ve, amigo JC, que si puede cantar.
1: Ya, mi amor, ya.
0: Aquí todo es un show.
2: Ya, mi amor, ya me beso, ya.
1: Besitos en el pupo para ti, Marisol. Y si quieres, cógelo y mando más abajito, ya. ¡Brindemos por este sentimiento y este amor! ¡Díselo! Leonel Sucunucha, hola, buenas tardes. Saludos del cantón Palacio.

0: Gracias por esos corazones, esos regalos. Eso, ¿qué dice?
1: Ya váyase a la casa, ya deje a la prima Marisol que esté toda la tarde ahí en la radio, ya que ella misma haga el programa, canta y todo. Y baila y todo.
2: ¡Jóvenes!
0: Ya está celoso. Ya está celoso, ya.
3: ¿Cómo que le? ¡Anda, ves vos las vacas!
0: Empezaron ya, güey.
2: Pasa por favor de los terrícolas. Te juro que te amo. Gracias.
0: Yo también. Ya, muy bien.
4: Hola, hola, hola.
0: Hola, buenas
4: tardes. Muy buenas tardes.
0: Buenas tardes.
5: Buenas tardes.
4: DJ Chris, ese bomboncito.
0: Ah,
4: buenas tardes, JC. Y buenas tardes, Homero.
0: El bombón es Homero.
4: Por esas mentiras falsas.
0: ¡Ah!
4: De esa tracalada de.
0: Ya. Ahí nomás, ahí nomás. Ya. Vamos, ¿cómo música mejor? Ya nos dijo. Tracada. Díselo. Tracada. Con sentimiento y el alma. Cantamos desde lo más profundo del corazón.
5: Muchas gracias por reportar sintonía.
0: Y esto.
5: Marisol, escucha.
0: Así. Escúchalo con sentimiento.
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5: Hálsele 5 centavitos de bola.
0: Ay, flaquita, ¿cómo estamos?
6: Está lloviendo.
0: Ay. Por acá dice, ay, es

0: Me encanta muchísimo que ahorita estoy exactamente sordo. La puse mis audífonos al 100%.
1: Dice por acá, en emergencia, tu live va a ser cerrado porque no tienes quien te apoye. Muy bien.
0: La tiquitiquita que
1: te... No, no, dice.

0: ahí con estas canciones. De hecho, sabemos cerrar los eventos con DJ Chris. Dile que no le meta mucho los... Dile que no le meta mucho las heads al micro. Ya ves, yo te digo, no te apegues mucho. No seas tan jetón.
1: Bolsón sí soy.
0: Ya.
1: Oiga, qué hermosas canciones de la Yede. Hoy y siempre.
0: Solamente mi amor.
1: Solamente
0: 92.1. Dígame, DJ. Porque Chris, tú me traicionaste. Me dejaste por esa persona que tuvo carro, casa y todo lo lujo. Pero nunca, nunca vas a encontrar un amor sincero como el mío. Y te lo digo que yo te lo voy a pagar.
1: Dígame, DJ Chris.
0: Con la misma moneda.
1: Dígame, saludos. DJ Chris, ¿qué más tiene? ¿Qué más tiene para nosotros?
0: Brandina Alexander dice por acá, saludos desde Loja. Gracias.
1: Loja. Zamora, Catamayo, Palanda. Buenas tardes. Ya casi noche, ¿no? Buenas tardes.
0: Todita la tarde para tener 3,000 hoy.
1: Ya.
0: Cerremos mejor.
1: Vamos.
0: Dice por acá nuestro amigo Jumbo Manuel 4.
1: Ya ando borrachito, dice, solo con el sentimiento de la música. Ya ando borrachito.
0: Por acá dice, les saludo desde el barrio Memphis Paraíso. Qué chévere la gente de Memphis Paraíso. Saludos cordiales en esa hora de la tarde. Confirma, mi brother, a ver los que están por allá haciendo deporte en sus canchas. Tómese un vasito de agua y siga jugando. Con la misma moneda.
1: Con la misma moneda de a dólar, sucia. Esa misma te voy a pagar.

0: comenzamos con toda esa energía pura, con todo ese sentimiento.
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0: Por favor, dice, póngame. Hay un corazón de...
2: ¿Corazón de chancho?
0: Corazón de chancho. De mi primo Wilmer Sotomayor. Verá que le estoy pidiendo una hace una hora antes, dice.
2: DJ, por favor, la cancioncita.
3: Con 2 horas antes tiene que pedir el día. No, ya mismo le pones.
0: DJ, ¿qué dice? Hay un corazón. Qué hermoso tema, por Dios. Qué hermoso tema. ¡Diótelo! Ay, madre mía, ¿cómo me dice? No, no, no, eso no. Eso no. ¡Escucha esto!
4: Y esto lo cantamos de la siguiente manera, ¿sí?

0: quiero que sepas que al transcurrir los días, años, meses, lo que quieras, quiero que escuches esto.
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0: Les saludan desde el barrio

0: chicha.
1: Todavía no, hombre, buen nombre. Tuve que complacer la canción Hay un corazón, mi estimado DJ.
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1: Oye,

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0: ¡Demas!
1: Excelente música, DJ Chris. Oiga, si avanzamos con los saluditos. Por acá dice, full sintonía. A

0: Ay, excelente, ahí estamos complaciendo a toda esa gente chévere. Escuchen, escuchen esto. Ay, ay, ay. A full sintonía desde Catamayo. Que chévere la gente de Catamayo. Uso, ¿cómo estamos? Buenas tardes.
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0: Y por supuesto, su amigo Alex Rodríguez, más conocido.

Sí, sí, sañoso. Sí, sí, sí, sañoso. Gracias a quienes se van gustiendo la pantalla de TikTok de José Selvago. Muchas gracias, amigos. Sí, muchas gracias. Coméntenos de qué parte del planeta Tierra usted nos está observando. De hecho, ya estamos por acá. Juntas a las producciones. Este 20 y 13 de junio estaremos ya contratados. Fechas ya realmente ocupadas ya para el 13 y el 20.

Ahí estamos con el sentimiento romántico aquí a esa hora de la tarde. Señor Cordiales, todo ese personal, quienes estén escuchando la radio en sus lugares de trabajo, en su centro de comercio, te doy buenas tardes.

0: poco de música. Vamos a cantar.
1: Vamos a cantar.
0: Hay un corazón.
1: ¿Qué le parece si nos vamos con los temas del grupo Brindis, mi estimado DJ? Ya se fue mejor. ¿Qué le parece si nos vamos? Dije, vamos a poner música de Brindis. No, que dije, vamos. Velo, velo, velo. Ahí mejoró, ahí mejoró. Qué hermosas melodías. Si quieres ver el poder de Dios, ahí está el sol. Si quieres ver la belleza de Dios, mira la luna. Si quieres ver la más hermosa creación de Dios, mira un espejo. Mírate en un espejo.

0: Basta, basta de romance, dice ya el DJ. Momento propinso para continuar con más de la buena música. Desde esta hora de la tarde marcamos 17 con 29 minutos. Y esto dice por acá, vamos a recomendaciones rapidito, mi estimado compañero. 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
2: Y 20.
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0: 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Fin del espacio publicitario en vivo. Que chavales, señores, ahora sí, dejamos la tristeza a un lado ya. Ahora

0: sector de San Antonio de las Aradas. Así creo que se llama o se titula.
1: ¿Dónde?
0: Bueno, en San Antonio, ya lo vamos, allá lo vamos.
1: San Antonito.
0: San Antonito. Por ejemplo, un saludito para Lorenita hoy, qué chévere.

0: pechito picado.
1: No, ya no. Ya está sentenciado, por favor, compañero, ya no. Ya no.
2: Va a derramar sangre en los oídos.
1: Sí, ya no. Otra de esas, si te vas para afuera.
2: Algo suavito, a ver. ¿Qué le dijo una cereza a un espejo?

0: Ρίτε, ψόγιο.
1: Esperando para ver.
0: Aunque sea por tu compromiso.
1: Si me sigue, mi estimado, dice claro. Danilo Alexander, ¿cómo estamos? Buenas tardes. Gracias por los corazones. Irá llevando, me dice, claro, Marisol, claro, ya paso por usted ya mismo, ya está.

0: Vamos a ver cómo sale, vamos a ver cómo sale esto.
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0: No hay chance, no hay chance, ya me choco aquí.

Ponga tío Manuelito y tío Joselito, por favor. Eso, vamos a ver cómo sale esto. Lo hago brincar el compañero, quedó asustado hoy. A ver, vamos ahí. Pa' todos los tíos, Manuelito. Confirme, tío. Acá, salude su sobrino José Chucoshanay.

Gracias, gracias. Por acá nos hace llegar un fuerte saludo. Dice: buenas tardes, un saludo para el gerente de Loja Norte, para Wilson Mesa y todos sus compañeritos. Don compañeritos. Don Wilson Jiménez, el duro de la era por acá. Ven, ese Carlito no se ha hecho la barba hoy. Estaba con la ensaba. ¿Qué tal la papita, mi amigo Wilson? ¿Estuvo rica o no estuvo rica? Confirme. Oli, oli, ¿cómo estamos? Buenas tardes.

0: ¿Qué pasó? ¿Qué pasó? Levántese, levántese. ¡Epa! Los que tenemos ese amor,
1: la buena chichita.
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1: La buena chichita que nos pone DJ Chris. 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

0: Saludos cordiales para mi gente bonita que está en los exteriores. Oiga, como usted cuando baila con su pareja, ¿no? Solo así se baila, ¿no? La manita en el bolsillo.
1: Pero cuando estás con esa man,
0: ay, ay, ay, te sueltas. De aletacito nomás vas. Pistolea, vea.
1: Pistoleante.
0: El pasito del pimpollo.

0: Don Wilson con el perrito. Esa carrera. ¡Ay! ¡Mi vida! Dice por acá pilas, dice para el sábado, JC verá. ¿Qué tenemos el sábado? No me ha dicho nada. Recién me entero. Recién. Ella me escribe, ¿estás ocupado, sí o no? Y hasta ahorita no me dice nada.
1: Vuelta quiere ganar, parece las arrobitas de papa, parece que Wilson Jiménez. Le quitaba todita la suegra y el suegro dice. Ya le han quitado a él. Primerito le han quitado a las
0: papas. Le han quitado las papas. Hijo, yo sí le dije, deje aquí un poquito para que venga a ver después. Si ahí viene, entonces ha sido el suegro el que viene en el carro. Es una carrera, dice un amigo. Yo sí vi que ya le quitó las papas.
2: Pobrecito, me le han quitado todas las papitas. Más que se iba contento.
0: Dice por acá,

0: Apenas me dice mi amor, ya nos vamos a casar ya.
1: El matrimonio es como un plato de frijoles.
0: ¿Por qué?
1: Riquísimo. Hasta que empiezan los pelos.
0: Dice por acá, dice Flaquita, ¿me buscan o no? ¿Qué dice? ¿Me buscan o no?
2: ¿Quién me busca?
0: ¿Dónde te vamos a buscar? ¿Dónde? ¿Dónde?
2: ¿Vamos a jugar a la caperucita y el lobo?
0: Dice por acá, me caso y al otro día me divorcio, dice. Ay, ay, ay. Ya, ya.
2: Hay una canción de esa. No sé si tal vez se la sepa. Esa de que al día se case, pues se divorcie, pues lo entienda, algo así, ¿no? Pero en una semana hace todo.
0: Ya, ya, verás. Cuidado, güey. Cuidado, güey. Ya estás empezando.

Que no me caso en cosas. Sí, no te caches. No te caches. Mejor ven para cacharnos los dos. Vaya, vaya, no me caso, le hice nada, JC. Ay, más ya estaba sufriendo yo ya, güey. Más casi manda a traer unas

0: ¡No!
1: Oiga, señora, una cerveza. Imagínense cómo va a estar después. ¿Cómo, cómo?
0: Acabo de casarme.
1: Esos van a ser los audios de Marisol. Viviendo bonito, se quiere dañar, oiga, esa cédula. No se dañe esa cédula. Más yo ya practicando aquí, ya, oye, para...
2: Más que me lo ilusiona, José, ilusionadísimo, Eli.
1: No, ya, ya. Yo dije, ya encontré el amor de mi vida.
2: Yo dije, ahí fue. Yo ya iba a servir de padrino voluntario, ya.

0: DJ que me ponga el casorio ya. Ya mismo le digo que me ponga el casorio acá al DJ. Ya, ya.
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0: ya. A un pelo del plato de frijoles.
1: Ay, qué. Qué belleza.
0: DJ Chris cuando quiere mezclaba calcicio. Cuando quiere.
1: Todos los días.

0: Su excelencia, yo de los diseños son. ¡Qué bonito, qué bonito fuera que tú me quisieras, Marisol! Dice JC.
1: Ah, yo digo.
0: Yo le paso la voz nomás.
1: Ya, ya. Gracias.
0: Me evitaste la fama. Yo ahí no me meto en esa relación. No me gusta hacer crucero.
1: Ya le voy a mandar el pony para traer a la iglesia, ¿ya?
0: Ya.
1: Ya le voy a mandar el pony,
0: el unicornio mejor.
1: Con un cuerno, con cuernito. No, ya, ya. Así vamos a llegar, pero.

0: España, allá en Londres.
1: Que alguien conteste, por Dios.
0: Allá en Francia, Italia. ¿Recuerdan estas cancioncitas? Si las recuerdan,

una cobija, una cobijita con orejas. Aquí estamos todavía para seguirte acompañando, Juanse, la buena música con todo ese talento chichero para todos ustedes, mis grandes amigos. ¿Cómo extraño bailar estas músicas? Dice, ¿cómo le va, mi estimada? ¿Cómo le va?

0: grande para Wilson Manza, de todos sus compañeros. Buenas tardes, un saludo para los maestros Walter, Ángel Franco, de su amigo Marlon. Por favor, ahí están los saludos. Bola de compañeros que ha tenido.
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0: Dale, dale, dale, dale, dale, dale, dale, dale, dale, dale, dale. DJ Chris. Así sabrosito, sabrosito.

Por acá nos dice Don Wilson. Ahí vamos a aprender una chirimoya. Oiga, qué rica que esa fruta, ¿no? Poco. Poco se la ve, ¿no? Para tú. Escucha, ¿cómo se? Por ocho sin sal. Para tu marido. Ya.

0: Fraca dice, ya le ha llegado el machuchín. ya ha llegado su machuchín, por eso se va. Avisarán, yo soy como el Chapulín Colorado, porque siempre anda con el chipote.
1: Sí. Es chilloncísimo, es
0: chillón. Ajá, el chipote chillón.
1: Qué chillón.
0: A ver, esa chicha, ¿qué le hace falta? A ver, mis amigos, digan. A ver, digan, JC, esa chicha le hace falta. ¿Qué? La música de Euler Caicedo. Ya estamos sonando Ángel Huaraca, Jairo Caicedo, Azucena Aymara. Y por acá, ¿qué le hace falta? A ver, diga. Yo quiero que me diga, quiero que me comente ahí en la pantalla de TikTok. Acá el WhatsAppito Amazónico 098-5456-024. Diga, a ver, dígame por favor, porque a veces se nos va quedando por ahí musiquita. Ustedes que son buenos ecuatorianos, digan, JC, diga.

Azucenita Aymara, ¿no será? Oiga, por acá, dígame. Yo quiero que usted me lo diga. Quiero que usted me haga saber, a ver, de...

TikTok. Si quieren o quieren que cierre, diga, háganme saber. Por acá ya les digo, te les hago una pregunta, les hago otra. ¡No! ¡Nada! ¡Nada! ¡Nada! ¡Nada! ¡Nada! ¡Nada! ¡Mejor!

0: No cierres, JC, no lo cierres. Mejor, apriétalo.
1: Apriete.
0: ¿Qué dice la culebra verde? Te pica el...

0: estoy, amor mío, aquí estoy. Ya, mi amor, ya. ¿Sí te acuerdas que ya nos casamos?
1: Ya están casados.
0: Ya, ¿sí te acuerdas que ya nos casamos? Ahí estamos bailando. Estamos bailando.
1: Sí, sí, sí.
0: Festejando nuestro matrimonio ya.
1: ¡Viva los cachados!
0: ¡Que viva! ¡Que viva los que bailan!
1: ¡Que viva!
0: ¡Que viva los que toman! ¡Que viva los que no toman! ¡Que viva yo! Ya, ya, ya, ya. O sea que tú te vas a festejar mejor que los novios hoy.
1: Ya, yo soy el testigo. Testigo primero.
0: Ya, ya.
1: Floreció ese amor en la repulsión de la radio.

0: Muchas gracias. ¿Ah, estás multada por llegar tarde?
1: Otra fan de J.S.
0: No. Rompe corazones. Antes que te rompan el sentimiento. Esa. ¡Que viva, que viva, que viva mi mujer que me
1: pega mucho!
0: Que me da beta.
1: Beta y buena beta. Y es por su bien.
0: Es por su bien.
1: Es por su bien. Yo lo sé. Es por su bien.
0: Mucho tráfico, dice. Y eso es que no hay buses.
1: Ya hay buses, creo.
0: Ya, ya.

0: hombre, ya. Amigo, a ver, José Delgado, ya, cállate, hombre, ya. Ya vuelta vas a cerrar las páginas hoy.
1: Cállate, mejor, sí,
0: cállate, hombre, ya. No, ya voy. Así sea, así sea. ¿Para qué lo sabes? Amén significa así sea. 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

0: diciendo que viva los novios. Ya estaba mordiendo la torta yo ya. Ya estaba mordiendo la torta.
1: La torta.
0: Ajá.
1: No sería otra cosa.
0: No, torta.

0: JC dice, laberinto.
1: Laberinto.
0: Ya estás, dice, comiendo. Laberinto, dice. Ya estás comiendo.
1: Que también querrá
0: a tomate con cuy, dice. Laberinto, dice. Ya estás comiendo tomate con cuy, dice.

0: Ay, ay. ¿Vas a poner tío Manuelito?
1: Dijo los quiteños.
0: ¿Vas a poner tío Manuelito?
1: Por acá me dice la canción que le pedí. ¿Cuál era la canción? Es que no nos manda con nombre.
2: Nombre y apellido.
1: No nos manda con el nombre, Solo dice, así dice. Sí, excelente, sí, por acá sí, también mandamos un saludo muy especial para Producto Ceci. Buenas noches, ya tardes.
2: Noches ya prácticamente.
1: Ay, caramba, de Ángel Guaraca dice, ay caramba, por favor, mi señor DJ, ya le vamos a ubicar ya. Sí, sí. Por acá Producto Ceci, buenas noches, ya le vamos a poner por acá sus canciones. También quienes están solicitando sus peticiones musicales. Excelente, que chévere, salud cordiales, confirmen hasta qué hora nos quedamos.
2: Seis de la mañana.
1: Yo creo que sí, nos quedan 30 minutos, sí, tenemos que salir también ya. Estamos con un compromiso de ir a ver cómo baila la gente. Por acá yo tengo compromiso de ir a quemar una vaca loca. Así que yo tengo que llevarla ya a las 8 de la noche. Yo sí, a las 9 de la noche ya estoy haciéndola humear. Dice, ya cayó la conciencia de JC. Habla en serio, don Wilson Jiménez, ve. Ya cayó ya, porque cayó la negra ya.
2: Ya.
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4: Y 29 minutos.
1: Por acá nos dice, excelente música. Dice por acá, muy buena compañía, gracias.
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1: Excelente, ahí estamos, entonces. 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Vamos, ahí con más música, mi estimado DJ Chris.
0: Yéndote a la funeraria, Jaramillo.
5: Y esto dice así.
0: Ahí donde los entierran.
5: TikTok Creshuar.
0: Así dijo el Huicano, donde los entierran.

0: dice así. Y así dice.
1: Y suena así.
0: Y dice así.
1: Y suena. Y dice.
2: Y dice así.
0: Y dice así. Y así dice.
2: Y así dice.
0: Y dice así.
1: Hasta las 6 de la mañana, chicos.
0: Y así dice.
2: Saludos para Yampi, para Enrique. Y así dice.
0: Y así. Saludos para Mandía y Cristian. Y así dice.
2: Escucha.
0: Escucha. Y así dice.
2: Y así dice. Dice.
0: Dice.
2: Saludos y ahora. Para Karen.
1: Se rayó el disco.
0: Hoy se está enredando la cinta, ¿ves?
1: La cinta. Dale, trae el espero, trae el espero.
0: Ya, ya. Y así dice.
2: Y así dice.
0: ¿Y qué dice? Aguanta, está perreando, bájalo.
2: Y así dice.
0: ¿Qué no les gustará esa chicha, ve? Para quemar la vaca loca.
1: Más chicha de esa quiere.
0: Y esto, míreme, y así dice.
2: Saludos para Mercita Vargas.
0: Y así dice.
2: Y dice así.
0: Y así dice.
1: Ay,
0: y se viene el genito.

0: Y así dice.
1: Y decía así.
0: Y ahí fue, dice. Ahí fue, dice.
1: Hay juido.
0: Ya fue, dice. Y así dice.
1: Y dice así.
0: Y dice, ay, de frente es la canción que está pidiendo Wilson Jiménez.
1: Buena canción, buen tema.
0: Sí,
1: buena interpretación.
0: Sí. Tiene mucho de qué hablar.
1: Mucho de qué hablar.
0: Y eso dice así.
1: Y así dice.
0: Bien, dice fregado la cuestión. Qué rico está esta virgencita, por Dios.
1: Lo bonito, oigan, es que tiene por lo menos una sonrisita.
0: Oye, aquí la pasamos chévere, la pasamos bomba. La pasamos vacancísimo. Así no nos quieran algunos, pero aquí la pasamos chévere. Y así dice.
1: Y esto dice.

esto me dice así. Y que siga diciendo. Dice bien. Vuelve a decir la prima Marisol y dice así. La prima Marisol, vuelve a decir la prima Marisol. Y dice así. Y dice así. Ay, que se va a poner el rojo. Ay, uy, ay. El rojo me antojo. Vamos a recordar bellos momentos con ese rojo.

Imagínate tú y yo, amor, bailando estas hermosísimas canciones. Esa es una vela. Rosita Estela dice buenas noches, JC, hola, buenas noches. ¿De dónde nos estás visualizando? Saludos desde Catamayo. ¡Qué chévere la gente de Catamayo! Hola, hola, Catamayo. De verdad. Saludos a Manía. Hola. Hola, bebé. Imagínate.

la música, gracias. Compartirá. 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Qué chévere la gente de Cumbaranza. La gente de la quebrada de Cumbaranza, muchas gracias. 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Siga, maestro. Dice. Y dice así. Dice.

¡Y que vivan los que bailan! ¡Y que vivan los que escuchan! ¡Goza, goza, goza, goza, goza como la ñaña de...

0: Teresa se ne va.
1: Lo stire mucho, cuida tu ñañito. Y promete la mano.
0: Esas hermosas cascadas. Ese río espectacular. Ay, ese cálido húmedo de nuestro
2: por acá dice. Amigo. Ponga la vaca loca, dice. Ay.
0: La vaca
2: ya nos
0: loca.
2: Vamos, dice el DJ, ya nos vamos.
3: 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Solamente 10 y más.
2: No se aguanta 20 minutos, DJ.
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2: no, dice.
0: Esos hermosos árboles de la Amazonía.
2: El corazón en Ecuador.
0: Y esas nenas espectaculares.
2: Hola, mi corazón bello, dice. Hola, buenas noches.

0: Acá nosotros decimos playa a la playa. Buenas noches, buenas noches. Gracias, señores, aquí nos vamos ya a los minutos finales. Gracias a quienes nos acompañaron toda esta tarde poderosa. Vamos con estas canciones, las últimas. Dice por acá la vaca loca, dice, ya le vamos a poner la vaca loca. Ya le vamos a poner.
1: Ya, ya, puede
0: ser que esté con ganas de escuchar la vaca loca. Entonces hay que complacer. Son públicos, deseo, hermano. Que a ellos no hay cómo dejarlos sin complacer.
1: Con las ganas.
0: Ponte sea deseo. Por acá dice, vamos a la playa de Zamora Huayco. Aquí hay alta agüita.
2: Oiga, y la gente de la costa dice,
3: eso no es playa, solo es un río.
4: Para nosotros es una playa.
0: Bueno, con usted me despido. Fue muy bonito el programa. Gracias, que pase bonito. Ya nos vamos, en cuarto nos vamos.

0: cuerpo es JC, la mitad de mi cuerpo es JC.
1: ¡Epa! ¡Abran paso, abran paso!
0: Y ahí viene, ahí viene, ahí viene,
1: ahí
0: viene.
1: ¡Ahí está la vaca loca! Atención al carro del
0: CLBV0324, celuladito que se va a quemar, se va a quemar.
1: Por acá dice, bye bye amor, ajeno, sigue con los ajenos. Me voy a bañar, dice, espere, ve, Painos Iguales, ve. Espere, ve, Painos Iguales, ve.
2: De paso, Ramos, agua.
1: Ay, ay, ay. Es, no, es solamente para ahorrar agua, no ve que después se puede cortar el agua. Los hinchas de Bayro Caicedo.
0: ¿Cómo es que truena?
1: ¿Qué es eso?
0: Eso ya es otra cosa.
1: Ahí sí. Bueno, acá dice, voy solita. Usted no puede conocer, aguante para alumbrarle. Está oscuro la ducha.

0: Hasta efectos.
1: Ya, ya.
2: Y qué manjería, qué manjería. ¿Qué más efectos quería? Dale, dale, dale, dale, dale, dale, dale.
1: Bueno, Marisol, si después le da miedo estar en la ducha, no vaya a decir qué malo que no me acompañó.
2: Para siempre y por siempre, de los siglos de los siglos. Ahí saludamos a toda esa gente chévere. A las 7 de la noche cerramos, ya nos vamos.
0: Ya mismito, ya mismito.
2: Sí, tenemos compromiso de ir a ver cómo baila la gente en mi pueblo. Y de ir a comer gratis. Hubiera comida gratis.

0: apura, le dice, ya hombre, ya. Cuánto, cómo. Yo sí digo, no se casen, ve, ya están apurados por allá.
1: Arriba esa mano, arriba, arriba, arriba, arriba. No dañen esa cédula. Arriba.

0: Qué chévere la soltería, ¿no?
1: ¡Ya me caso!
0: Y la cacería también.
2: Ya, ya.
0: Y todo lo que termine en IA.
1: Solo ya que saber. Nos quedan minutos, compañeritos.

0: Hagamos fila, hagamos fila. Ruedito, ruedito, ¿dónde está? ¿Dónde está el grupito más alegre? ¿Dónde está el grupito más alegre? ¡Arriba, arriba! 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Internacionales, dirección Yanzaza, Luis Macías y José Arcentales. Mueve la cadera, mueve la cadera, moviendo la cadera.
1: Ay, mijito, yo en mis tiempos. Cuando bailaba con los con la Hortensia. Ay, bailaba el Toro Barroso, era genial. Con esa bandita la 24 de mayo nos casamos con la Hortensia. Bailamos con Bad Bunny.
0: Ya, ya nos vamos, ya nos vamos.
2: ¿Qué vejez nos tocará nosotros, eh? Ah, bueno, si es que vivimos todavía, ¿no?
0: Saludos por acá a la cooperativa Coperco de Ahorro y Crédito. El go también, que chévere.
3: Escucha que este es tu... Gracias, chicos, nos vamos. Ya te veo que me quieres revelar.
0: No, lo que pasa es que estoy con la nariz tapada.
3: Estamos pestosos.
0: Es que estamos bien pestosos.
4: Patricio.
0: A ver, confirme quién se quiere comer un mote sucio. Un mote revolcado. O nos revolcamos encima del mote. Como sea. Sí, sí, sí, sí, sí. Ajá. Todos me han querido evitar. Pocos lo han logrado. Muchos han fallado y han quedado a la final.
3: Ajá. ¡Qué bonito! ¡Chichita!
0: A ver, por acá tenemos un audio de DJ en la parte final.
3: ¡Baila, Pato Donald, baila! ¡Saca a la vecina a bailar, Pato Donald, hombre!
0: Ya, no se vea, Pato Donald, no se vea, por favor.

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0: Goza, goza, goza, goza, que se acaba, se acaba. Qué bonita chichita, qué bonita chichita. Gracias por acompañarnos, oiga. Qué bonito es disfrutar en la radio, así sanamente.
3: Señores, noticias de último momento.
0: ¿Cuáles son esas noticias?
3: Lo han secuestrado al presidente de la República.
0: No.
3: Están pidiendo 180 mil millones por la recompensa.
0: Hay que se lo queden.
3: Y si no, lo van a quemar. Y hasta ahorita la ciudadanía ya tiene recolectadas 8.500 cajetillas de fósforo, 500 mil galones de gasolina, 800 mil tablas secas.
0: Como este.
3: Recuerda, si tú quieres apoyar a esta noble causa, llámanos

0: Goofy, está dura la pandemia, oiga.
1: Cuídese, sí, la plena, cuídese, ahorita están pegando esas enfermedades medias fuertísimas, ve, Juanbra.
0: Hagan ejercicio y vibren alto.
1: Y eso le dice. Y dice así.
0: Y sigue diciendo.
1: Dice así.
0: Que siga diciendo.
1: Y eso lo dice.
0: Que diga. Que diga lo que diga. Nadie manda en esta esquina. Aquí manda las divinas. Porque somos gasolina. Gasolina de verdad.
2: Ay. Adiós, baby. ¿Y por qué se van pronto? Tan pronto que se van.
1: Usted porque ahorita llega. Nosotros ya estábamos cansados, pero nunca nos cansaremos. Nos rendiremos en este programa que siempre se va a llamar el show de los cizañosos. Ok, chicos, chicas, muchas gracias, amigos, amigas y caballeros. Hemos llegado ya a la parte final. Final. Finalillo, chicos.
0: Finalín, al dolor de la
1: cara. Excelente parte, unas palabritas en la parte final, mi estimado Manío.
0: Creo que sí.
1: Gracias. No la vaya a cagar la semana. No la vaya a joder, por Dios.
0: Agradeciéndole muchísimo a todos los radioescuchas de internautas que nos tienen la paciencia, oiga, de escucharnos, de por poquito a poquito ir penetrándose a sus orejas. Se despide su amigo Alex Rodríguez, más conocido del mundo, de la parada de percusión como Manía. Motivación, alegría, novedad, innovación y un poquito más. Ya saben, hagan lo que les dé la gana. Siempre y cuando respetando a los demás.
1: Muy bien, excelente. Muchas gracias por acá, mi compañero. El maestro, el licenciado de las mezclas. Unas palabritas finales.
2: ¡Jóvenes!
1: Ya. Eso es todo.
0: Eso es todo. Hasta que no.
1: Oiga, por allá está haciendo sonar las congas el maestro. Escucha, ve. Ya cuando nos vamos empieza a hacer sonar las congas, el
0: congas.
1: Ok, chicos, amigos y amigas. Recuerden que esto fue un placer enorme.

que nada te cuesta, mis amigos. Y en la parte final les digo, aquí estuvo su pana, el hijo del hombre, lomo plateado, pecho peludo, brazos de gladiador, piernas de albañil. Señora, aquí estuvo su pana J.C. el Mago. Les digo esto, hagan el amor más no la guerra. Y si hacen el amor, usen protección, porque más vale indio prevenido que indio corrido. Chicos y chicas, esto fue y seguirá siendo...